Saludos para la chula más hermosa de Houston, Texas, la Chave Flores, ¿verdad? Oyes, nos pusimos bien alegres en un ratito. Nos falta más alegría, oyes. Nada más que pues tú te pones a trabajar, es lástima, ¿verdad? O pues vas manejando, estás en el trabajo, Chave, y pues en veces no hay oportunidad de andarla cotorreando un rato, ¿verdad? Saludos a todas las personas, la verdad, que hoy no sé qué me pasó, la verdad, andaba muy desatada. Andaba muy desatada el día de hoy, pero pues saludos a todas las personas que nos sintonizaron, las que mandaron mensajes, las que estuvieron siempre al pendiente y las que no están al pendiente, pues conéctense. Siempre estamos aquí nosotros 24/7. Radio San Chepe siempre está 24/7 para todos ustedes, para todas las personas que siempre pues están aquí al pendiente, ¿verdad? Dice el buen amigazo Rustin Martínez, mándemele un saludo a Alan Miranda, Iván Miranda, Osvaldo Miranda, el de Oaxaca, dice pura clica la doble R de Rustin Martínez, es de Rustin Martínez, oiga, pues salucita la buena si le llevaron las cervezas el buen compadre Alan. También saludos al buen amigazo Armando Mandín, hombre, que siempre esos buenos amigazos de Arkansas, mis coquetos de Arkansas, que la verdad nunca me fallan, siempre andan en sintonía de Radio San Chepe también, son otras personas, ¿verdad? Esos mis coquetos de Arkansas, saludos para todos ustedes, esos coquetones. Para Armando Mandín, hay que ir a echarnos unas buenas frías, aunque el otro día andemos comprando los sueros, ¿verdad? Y también saludos para los muñecos de Mississippi, esos muñecones también, muchísimas gracias. Mi comadre Chayito Torres, provechito, comadre Chayito. Pues bueno, yo paso a retirarme. Mi nombre es Elizabeth Guillén, más conocida como La Coqueta para todos ustedes. Yo los dejo, no me voy, me llevan, la verdad. Dice el buen amigazo Chirrín, échale a la chula más fea. Exactamente, la chula más fea de Houston. Chave, reportándose ya bien tarde, hombre, Chave, así pasa cuando sucede. Pues bueno, gracias, bendiciones para todos ustedes. Mañana, viernes, nos vemos aquí otra vez para seguir cotorreando con todos ustedes, con toda la buena actitud, la coqueta siempre. presente todos los eventos, ¿verdad? Como buen amigazo Ruli. No se crean. Oigan, ya me voy. Un rico beso para todas las personas que lo alcancen. Un saludo y bendiciones para todas las personas que me patrocinaron el día de hoy. Beto Sus Canarios, esta soledad. ¿Qué temas, Chávez? De una vez destapa la primera. Ahí te voy.

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1: En vivo nuevamente, sus amigos de siempre, Viejones de Linares, un corrido grande desde el norte de nuestra república. Continuamos, dice.

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Después de esta rolita tenemos puro de Legítimo, Indomables, Halcones de San Luis y Vagón Chicano. Buenas tardes, buenas tardes. Ya estamos en camino de Radio San Chepe. ¡Súbanle que no los oigo!

Ahí estamos, mi raza. Muy buenas tardes tengan todos ustedes. Por aquí ya estamos en Cabina de Radio San Chepe. Recuerden, como todos los jueves, estamos en la programación 2 en 1, claro que sí. Hoy tenemos Legítimo, Indomables, Halcones de San Luis y Vagón Chicano. Hoy nomás, salud para toda la raza. Por allá está Coy, Arkansas. Saludos cordiales. Ahí salud para toda la raza que anda por allá. Ya en casita, la raza que anda ya echando chévere, saludito, muy buenas tardes, provechito para los que están ahí comiendo, echándose su botanita. Vámonos con esto a cargo de Vagón Chicano.

Hoy nomás mi raza, saludos, claro que sí, para todo el equipón, saludos, claro que sí, ¿cómo andan por allá? Saludos, sin tanta faramaya, chau, chau. Vamos con más de la buena música, mi raza, es hora de la tarde, juevesito. Hoy juevesito, para estar acá bien tranquilo, echándose una cheve, mi raza, mi gente bonita, ¿cómo se están pasando? Saludos, vámonos con más de la buena música.

noche vamos a continuar viendo los temas. Dice, este tema por allá que nos están pidiendo al ritmo de banda, a toda esa gente que está pidiendo la música de banda. Para allá, para Chuy Nolasco, a la gente de allá de Río Verde, municipio de Río Verde, claro que sí, mis amigos que nos acompañan por aquí esta noche. Les vamos a cantar el siguiente tema a ritmo de banda, a ver qué les parece por aquí los temas. Indomables complace con estos temas al estilo banda, para toda esta gente que nos pide esta música. Indomables, de otra forma, tratar de...

0: Hoy nomás, qué temazo rarisita. ¿Cómo les han pasado por ahí? ¿Cómo andaban? Ay, para todos los coquetos por allá de Arkansas, claro que sí. Saludos cordiales a esta hora de la tarde, juevesito. Recuerden que están en las dos a una, las pegaditas de sus rolas más prestigiadas del momento. Puro Vagón Chicano, Indomables Halcones de San Luis y Grupo Legítimo. Hoy nomás, aquí por acá, te reporta el buen amigazo Félix Hernández. Vamos a ver qué dice el compa chino.
1: Amigazo, un saludo para ti allá en cabina de Radio San Chepe. Quiero que mandes un saludo para Joel Zúñiga, para Eri Salgado, para el Gato Solís, para Tornado Kentucky, alias El Chino.
0: Ándale, compa chino.
1: Ahí con la rolita, la de Nubi Viajera de los Halcones.
0: Ándale, claro que sí. Un saludo
1: para toda mi raza bonita de Meritito San Chepe.
0: Eso, eso.
1: Desde acá, desde. Va el saludo desde acá, desde Austin, Texas. Y súbele.
0: Ahí con el compa Félix Hernández, ya es conocido como el chino. Saludos cordiales. A esta hora de la tarde, por acá está aquí. Acompañándonos a esta hora de transmisión, claro que sí. Vámonos con más de la música a cargo de Vagón Chicano.

Vamos a pasar aquí con unos saluditos. Claro que sí, saludos también para el buen amigazo con terminación 9938. Y para el buen amigazo Andrés, claro que sí, saludos cordiales. Por ahí nos estaba pidiendo un saludo a la muerte, más conocido como el Jarocho. Y un saludo para Manuel, mi pareja, de que está trabajando puro Guanajuato. Y un saludo al Bagres y al Sorbeco, más conocido como el Sandías. Hay con una canción de los Farmers, cerveza al aire. Claro que sí, saludos cordiales. Por ahí uno de los halcones, el rey de mil coronas. Claro que sí, saludos cordiales. Por acá nos llega también otro saludito. Saluditos ahí para Chayito Torres. Claro que sí, saludos, saludos. A esta hora de la tarde para el compa Beto Sánchez, que después sigue una horita después, barrita libre, claro que sí, del compa de buen amigazo Beto Sánchez, hasta Houston, Texas. Ahí salud para el Chirrín Rubio, hasta Dallas, Texas, claro que sí. Ahí salud para la Chave Flores, con la canción de Vagón Chicano, Una Moneda en el Aire, claro que sí. Vamos con más de los temitas por aquí, viene a cargo de los Halcones de San Luis, de ahí por los buenos amigazos.

nomás. Seguimos con más de la programación a esta hora de la tarde, ya nochecita de hoy, juevesito. ¿Cómo se la están pasando, mi raza? Recuerden que estamos en la programa de las dos pegaditas, dos en uno, claro que sí. Ahí para los buenos amigazos, saludos hasta Coy, Arkansas, claro que sí. También mandamos saludos con bien a los coquetos. Por allá hasta Arkansas también, claro que sí. Por acá el saludo para la, de la terminación, por acá, 9938, compa Andrés, claro que sí, saludos cordiales. Un saludo para a La Muerte, más conocido como El Jarocho, y un saludo a Manuel, mi pareja de trabajo, puro a Guanajuato, hoy nomás, y saludos a la raza, por allá que está en sintonía de Rey San Chepe. Ahí para el Bagres y el Sorbeco, más conocido como El Sandías, ahí con una canción de los Farmers. Cerveza al aire, claro que sí, ese temita va en la hora siguiente que viene Barrita Libre, patrocinada por el buen amigazo Beto Sánchez, claro que sí, saludos cordiales, vamos con más de los temas, más de la buena música, viene a cargo de Vagón Chicano. Ahí para mi sobrino, saludos para Mandín Galván, también le mando cordiales saludos, ahí para el carnalito Roberto Rubio, el Tintán.

Hoy nomás, ahí quedó este tema a cargo de los inseparables, indomables de Cedral en tu programa del día de hoy, jueves, como todos los días, como ustedes ya saben. Las dos pegaditas, dos en uno. Todos los jueves, recuerden, ay, a la misma hora, raza. Por aquí saludos también cordiales a todas las personas que hoy estuvieron en sintonía de Radio San Chepe. Yo con esta rolita paso a retirarme de este programa, las pegaditas, dos en uno. Para seguir con el programa patrocinado por el buen amigazo Beto Sánchez. Claro que sí, saludos cordiales. Vamos con este temita a cargo de los Halcones de San Luis. Y al cabo y qué. Ahí para el buen amigazo, también para mi sobrino Mandín Galván. Le mando también cordiales saludos para también para el carnalito Roberto Rubio Miranda, más conocido como el Tintán, el Campanero. Ay, no más. Claro que sí, saludos cordiales para toda la raza que quita. Siguen en sintonía. ¿Cómo andamos, mi raza? Aquí vamos con más de los temas.

Hoy nomás. Muchas gracias por todos ustedes que nos están acompañando a esta hora de la tarde, noche. Para todos ustedes, a todos nuestros amigos. Por acá andamos ya, estamos por acá nuevamente. O por ahí estaremos entre semana, por ahí andaremos aquí, raza, aquí en cabina de Radio San Chepe. Su buen amigo, Michael Mendoza, el Michi, más conocido por todos ustedes. Vámonos con el temita para empezar a darle a la hora de amigazo Beto Sánchez, toda la raza ya de Houston, Texas. Claro que sí, para dar ahorita, pasar los saluditos en un momentito más. Vámonos con esto y suena a cargo de la dinastía de Tuzantla. ¡Es barrita libre! ¡Vámonos!

0: Hoy nomás, aquí arrancamos con este temita a cargo de la dinastía de Tuzantra, mi raza. Ahora patrocinado por el buen amigazo Beto Sánchez, de hasta Houston, Texas, claro que sí. Después de esto ahorita vienen dos horas más del buen amigazo de Chuy Jesús Miranda, claro que sí, saludos cordiales para el compa Chuy. Después de esta ahorita, vienen otras dos horitas. Aquí vamos a estar buen rato, mi raza, hasta las 11 de la noche. Por aquí nos llega un saludito del compa Andrés, claro que sí, vamos a ver qué nos dice.
1: Y un saludo por ahí, primo, como que ahí estamos, y saludos, un saludo ahí para los, para aquí, para la cuadrilla, los puerquitos que le dicen, porque es casi, no se bañan, más conocido como el chivote, como la leche, el chocolate, el zamarripa, puro Guanajuato, también los güeyes, aquí acaban de llegar ahorita, aquí están la raza aquí con nosotros, aquí estamos,
0: ándale, aquí estamos, así merito.
1: Una carnita asada y tenemos como unas 5 hieleras con chelas ahí.
0: Échale, viejones, échale.
1: Porque hoy los vamos a festejar un cumpleaños aquí.
0: Ándale,
1: échale. Mi compadre, el Chaparrín.
0: Ya, felicidades.
1: Más conocido como el Chune. Es puro. Un saludo hasta la corregidora, Querétaro. Ahí estamos, viejo. Y un saludo a Mirolindo, más conocido como el Sin Cuello.
0: Arre pues, saludos para toda la raza que está en sintonía, Reo San Chepe, para el festejado también, saludos cordiales. Vámonos, que nos estaban pidiendo una rolita a cargo de los Farmers, claro que sí, cerveza arriba, y esto suena en Radio San Chepe.
2: Aquí andamos grabando en vivo con mis amigos Los Desvelados, compa Cristian.
3: Arriba los Farmers, viejo, desde La Perla, compa.
2: Se llama Cerveza al Aire, dice.

29-3, ¿eh? Ahí saludos para su esposa Verónica y para su hermano Ángel Torres, de parte de Pedro Torres, que escuchan en el puerto de Martínez. Y saludos en cabina.

Saludos para el buen amigo Chirrín Rubio, por aquí que nos llega el mensajito. Amigo Michel Mendoza, por ahí te voy a encargar Ánimas que no amanezca con Lorenzo de Monteclaro. Y saludos para Beto Sánchez y el Chino Hernández. Saludos para toda la raza. Hoy nomás que están en sintonía de Radio San Chepe, la radio más perra de la web. Saludos cordiales, que seguimos con más de la buena música. Ahora patrocinada por el buen amigazo Beto Sánchez. Hasta Houston, Texas, la ciudad espacial. Claro que sí, saludos cordiales para toda la raza que nos sintoniza a esta hora de la noche. Claro que sí, saludos cordiales para el compa Chuy Miranda, saludos cordiales para toda la raza por allá que se encuentra en la Unión Americana. Por acá se reporta el compa, el buen amigazo Beto Sánchez, dice Michi, ponte esa rolita de los Farmers, la changa, claro que sí. Gracias a todos ustedes que están en sintonía de Radio San Chepe. Vamos con más de tanta chimichanga, vámonos con más de la buena música.

Ahí quedó ese temazo a cargo de los dos, de dos carnales, claro que sí, los dos carnales, claro. Ahí son también por acá para el compa, el buen amigazo José Flores, y también por allá, buen amigazo está por allá hasta Florida, USA, el buen amigazo para allá, los del Sonido Azteca, saludos cordiales. Saludos también para mi tío Abraham Mendoza, claro que sí, saludos cordiales. También para María Márquez. Saludos cordiales, para él está pidiendo las dos botellas de mezcal. Claro que sí. Saludos también para mí, sobrino Manín Galván y toda la clica. Ahí para toda la compañía que andan por ahí ya. Echándose una cheve de seguro por ahí. Para el buen amigazo Hugo Bot. Claro que sí, hasta las cataratas de Niágara. Por ahí andamos. ¿Cómo andamos, compa? ¿Cómo andamos, carnalillo? Saludos cordiales. Y para el chino, para Félix Hernández. Ay, no más. Vamos con el temita que nos estaban pidiendo por acá. El buen amigazo. Beto Sánchez, claro que sí, saludos cordiales. Y ahí para Memorio Rubio, más conocido como el Chirrín, por ahí dice. Ay, Michelle Mendoza, por ahí te voy a encargar Ánimas que no amanezca, claro que sí, con Lorenzo de Monteclaro. Y saludos para Beto Sánchez y Chino Hernández. Y para toda la raza, pura raza, pura pesada, pura raza de San Chepe.

0: Hoy nomás, saludos cordiales, mi raza. ¿Cómo andamos? Es el time para el buen amigazo Nabo, Nabo Verde, Copa Navito, para toda la raza por allá de la raza del estado de Querétaro. Claro que sí, saludos cordiales para toda la raza de Mesas de Palo Blanco. Ahí arribita, ahí cerquita de Conca, Querétaro. Por aquí nos manda un audio y nos dice el compa Navito.
1: ¿Cómo anda, viejo? ¿Cómo anda, viejo? ¿Cómo anda por ahí? ¿Cómo nos ha tratado la lluvia? Saludos en cabina, viejo. No, me sale, están fallando. No hay nada de rolas en la tarde. ¿Cómo andamos, viejo? Échale saludos por ahí. Aquí andamos en chinga. Aquí ya estamos queriendo echar un baño para echar sueño. Ahí para el Ángel Castro, para el Pigue, y para el Alejandro y para Raúl, que por ahí están. A ver si están oyendo la radio, pero aquí andamos. Échale para la racilla por ahí. Que doble R, a ver si están oyendo por ahí toda la racilla del doble R.
2: Ahora lo puedes, aquí andamos, Copa Los Farmers. En este corrido nos vamos hasta la H, primo. Dice más o menos así.

Ahí mandamos también cordiales saludos ahí al buen amigazo, a Rillín Pimpín, por allá, a toda la red por allá de San José de Gallinas, claro que saludos cordiales para la vecina, hermana radio, el cochinero de radio, bailes y jaripeos potosinos, saludos cordiales para el compa, Rigo Céspedes, saludos cordiales por acá. En día en redes sociales, salud cordiales, vamos siguiendo con más de la buena música a cargo de los Indomables de Cedral. Es barrita libre, ahora patrocinada por el buen amigazo.

Ahí también cordiales saludos para José Olvera. Saludos cordiales también para Rogelio Colunga. Claro que sí, saludos cordiales. ¿Cómo está toda la raza que está a esta hora de sintonía de Radio San Chepe, la radio más perra de la web? Ahí para Felipe Sánchez, el Cana. Ahí para Beto Sánchez, para la Chave Flores. Saludos cordiales para Simón Sánchez también, claro que sí. Saludos cordiales. Vámonos con este temita a cargo de los traviesos de Olancho.

Vámonos con los saluditos por acá en las redes sociales. Ahí para el compa Ule Flores, saludos viejo y puro Sanchepe, de parte de los Barañas de Sanchepe. Algo de Víctor Banda, Ramas Verdes, claro que sí. Ahí para el compa Beto Sánchez, por acá se reporta también, dice. Hay un saludo para el Chirrín Rubio con la canción de Laberinto, La Coqueta. ¡Hoy no más, raza! Claro que sí, por aquí también de saludos para la raza de Nightwheel, Texas, claro que sí, hasta Matehuala, San Luis Potosí, se va la rolita de Vagón Chicano, El Carretonero, Colonia Las Cumbres, de parte de Miguel Hernández, claro, vámonos con más de los temas. ¡Uy, ay, ay!

0: nomás, ahí quedó este temita a cargo del grupo Vagón Chicano, claro que sí, saludos también por acá, cordiales, por acá, buen amigazo Beto Sánchez dice, por acá dice, saludos para el Chirrín Rubio con la canción de Laberinto La Coqueta, claro que sí. Y saludos, dice Vichy, un saludo para mi amigo Lucio Vázquez de Sonido Azteca hasta Florida, USA. Claro que sí, por acá se reporta la nuestra amiga Chávez Flores. Saludos, puedes poner una de Vicente Fernández acá entre nos. Claro que sí, quita la radio que te complace. Por acá teníamos un temita a cargo de Víctor Banda y su dinastía norteña. Y por allá también nuestra amiga por allá de apellido Vázquez nos está pidiendo dos botellas de mezcal, que acá también ya lo tenemos enfilado. Vámonos con más de la buena música a esta hora de la tarde y noche. Ay, pero buen amigazo, compa Chirrín Rubio, por acá ya se anda reportando. Ahí te encargo los plebes atrevidos con Lorenzo de Monteclaro. Saludos, amigo Michel Mendoza. Un saludo para Beto Sánchez y la Chabre Flores, para Junior Sánchez y para Ashley Sánchez hasta Houston, Texas. Vámonos con más de la buena música.
1: Ándale, mis amigos, pues vamos a continuar con esto, con esta producción, mis éxitos, mis canciones para todos ustedes. Esta se llama Ramas Verdes, de mis composiciones, de las que ustedes que ya conocen y que nos han apoyado muchísimo. Muchas gracias a la gente que se encuentra trabajando y laborando en el campo. El saludo para todos ustedes se llama Ramas Verdes, dice.

0: Ahí para la Chave Flores que nos está pidiendo este temita. A cargo de Vicente Fernández.
1: Por presumir, a mis amigos les conté

Otros dos temitas más, y pasamos a la hora de Jesús Miranda, el compa Chuy. Claro que sí, nos vamos a reventar otras dos horitas con el compa Chuy. Vámonos con esto que nos estaban pidiendo el buen amigazo Chirrín Rubio, con saludos para ahí, para este, para mi buen amigazo Beto Sánchez, la Chave Flores, Junior Sánchez, Ashley Sánchez, hasta Houston, Texas, con algo de Lorenzo de Monteclaro, los plebes atrevidos, ahí de parte del Chirrín Rubio, y ahí le va ese temite ya a cargo de Lorenzo de Monteclaro.

Hoy nomás hay quedó este temita a cargo de Lorenzo de Monte Claro, por ahí que nos estaban pidiendo el compa Chirrín Rubio, claro que sí, para Junior Sánchez, para Ashley también, ahí para la Chay Flor y para Beto Sánchez de parte del Chirrín Rubio. Por acá la terminación 2389, el compa Luis, por acá nos dice, ahí saludos para Miguel Hernández de MH Electric, hoy nomás, creo que hasta Nightwell. Creo que sí, está por allá. Saludos cordiales para toda la raza por allá de Matehuala. Saludos cordiales para la Colonia Las Cumbres, hasta San Luis Potosí. ¡Ay, no más, raza! Vamos a terminar con este temita a cargo de los hermanos Banda, con el saludo para... que dice así. Ahí para el pariente Lalín, Galván y la Tóxica, con la canción de 40 cartas, con los hermanos Banda, de parte de su buen amigazo del Beto Sánchez. ¡Ay, no más! El pariente por allá de Lalín, allá... Ahí saludazos a alguien que fue patrocinador de esta ahorita. Vámonos con este temita a cargo de los hermanos Banda, porque llega la hora del compa Chuy. Hoy nomás. Ay, muchas gracias por el patrocinador de esta hora, a Beto Sánchez. Y muchas gracias también por ahí por las agüitas frescas. ¡Chau, chau!

Ok, muchas, muchas gracias por el patrocinio de esta horita, por el buen amigazo Beto Sánchez, saludos cordiales, y muchas gracias también por el patrocinio de esta hora, claro que sí, saludos también para los coquetos, por allá hasta Arkansas, saludos cordiales también, que por ahí tuvieron ahí la primera horita, y acá también el buen amigazo Beto Sánchez, muchas gracias por aquí, de parte de su amigo en cabina, de su amigo Michel Mendoza, más conocido como el Michi, y también por ahí empezamos con la hora, sí, vamos a ponerle la hora del compa Chuy, claro que sí, saludos también para el Flemas y el 8, hasta Mississippi y Nueva Orleans, Luisiana, claro que sí, saludos cordiales, y saludos también para toda la familia Miranda. Vámonos, porque vamos con estas dos horitas de barra libre a tus sentidos. Y yo comienzo con esta rolita a cargo de los Pumas del Norte.

Por aquí nos llega otro temita y un saludito, ahí con el permiso del patrocinador, que es Barrita Libre Raza, dos horitas corridas. Ahí con terminación 2389, el buen amigazo Luis. Ahí por ahí nos estaba pidiendo un saludo para mi querido, con la de mi querido viejo, ahí para mi papá Sebastián Saba de Plazuela, claro que sí, saludos cordiales, vamos con más de la buena música. Ahí también saludos para ir, para el buen amigazo Jesús Miranda, para ir, el compa Chuy, saludos cordiales, ahí también para el Flemas y el Ocho, hoy no más racita, vámonos con más de la buena música, viene a cargo de Vicente Fernández.

Ahí está la siguiente canción, siguiente rolita. Saludos también para Hilda Arbizu Flores. Saludos cordiales también a esta hora de la tarde y anoche. Ahí por ahí María Márquez también nos está pidiendo dos botellas de mezcal desde hace ratito. Vámonos con este temita a cargo de los Morros del Norte.

Hay saludos también cordiales por allá con la terminación 6820. Por aquí llega y nos dice: hay saludos para mi abuelo Ángel Gómez. Saludos cordiales hasta donde quiera que se encuentre. Ahí de la terminación 6820. Claro que sí, saludos cordiales a esta hora de la noche. Estas horas patrocinadas por el buen amigazo Jesús Miranda, el compa Chuy. Saludos cordiales también para Flemas y para el 8. Claro, saludos cordiales hasta donde quiera que se encuentre, para allá por la raza de Mississippi y Nueva Orleans, allá por Luisiana. Claro que sí. Vamos con más de los siguientes temas. Ya te viene a cargo del conjunto Guazul.

Hoy nomás, qué temazo, Carlos de Beto y sus canarios. Tuve una novia. Vamos con más de la buena música. Viene Carlos de Refuerzo Norteño. Y se llama Sigo Pa' Adelante. Ahí para toda la raza por allá que nos siguen en sintonía de Radio San Chepe a esta hora de la noche. Un juevesito. Ahí para toda la raza allá de Mississippi y Nueva Orleans, Luisiana. Ahí saludos cordiales para allá, para los buenos amigazos. Saludos para el compa Chuy, claro que sí, el carnalillo Chuy Miranda, saludos cordiales, ahí para el Flemas y el 8, ay no más racita.

0: Espérense, tengo una idea.
1: ¿Qué pedo, güey?
0: Vamos a tirar desmadre.
1: Pues, ¿pa' dónde, vale?
0: Pues en el baño, cabrones.

0: lista.
1: Vámonos con el temita, a cargo de los dos carnales.
0: Que me ayudaron y eso no se olvida. Los que se pasaron ahora vienen solos, es hipocresía.
1: En cabina, buen amigo Michel Mendoza.
0: No quieren lo que

Vámonos con él, cordial saludo para él, para el buen patrocinador de estas horitas de Barra Libre, al buen amigazo Jesús Miranda, saludos cordiales, y mandamos también saludos cordiales para él, para allá, para el 8, claro que sí, saludos cordiales, y para el Flemas, ahí para toda la raparada de Mississippi y Nueva Orleans, Luisiana, claro que sí, saludos también para el buen amigazo Roberto Nava, por allá, a la raza de San Sebastián, claro que sí, saludos cordiales, y también para el buen amigazo José Olvera, José Flores, y Homero Martínez Rico, para la raza de San Sebastián y toda la raza por allá de Álamos de Martínez. Saludos cordiales. Vámonos con más de este tema a cargo de los Players. Y esto suena, dice más o menos.

0: Por acá se reporta el buen amigazo Félix Hernández, el chino. Vamos a ver qué nos dice por aquí. Vamos a ver. Ay, ay, ay.
1: Amigo Michi, un saludo para ti. No sabía que estabas ahí en Radio San Chepe. No sabía que estabas ahí.
0: Arre, arre.
1: Un saludo especial para ti, carijo.
0: Ándale, ándale, claro.
1: También para el chino Hernández ahí del barrio Las Calaveras.
0: Eso, échale, échale.
1: Para la familia Hernández Contreras.
0: Así merito.
1: Un saludo allá hasta el barrio Las Calaveras desde Austin, Texas.
0: Arre, pues.
1: Ahí me ponen la rolita, la de Monté, la de Solo dejé yo mi padre.
0: Claro que sí, en ese momento más sale esta rolita ahí para el buen amigazo Félix Hernández, el chino. Claro que sí, para allá por el barrio Las Calaveras. Ahí para toda la familia Hernández, claro que sí, saludos cordiales. Vamos con un temita que nos está pidiendo el buen amigazo Chuy, el compa Chuy. Cuando esté por aquí va a ser el compa Chuy. Claro que sí, está pidiendo las medias negras y el camión de pasajeros con Miguel y Miguel. Claro que sí, vamos con el temita a cargo de Miguel y Miguel, las medias negras, raza. Muy buenas noches, seguimos en Cabina y Radio San Chepe.

Amigo Michi, un saludo para ti. No sabía que estabas ahí en Radio San Chepe, no sabía que estabas ahí. Pero un saludo especial para ti, carijo. Y también para el Chino Hernández de ahí del barrio Las Calaveras. Ahí para la familia Hernández Contreras. Un saludo allá hasta el barrio Las Calaveras desde Austin, Texas. Ahí me ponen la rolita, la de Montel, la de Solo dejé yo mi padre.

Por aquí se reporta nuestra amiga Chayito Torres. Claro que sí, por ahí nos está pidiendo la tragedia de Iguala. Algo con los armadillos. Saludos coreanos, donde quiera que se encuentre. Vamos con más de la buena música. Esto es de la noche. Saludos para toda la raza también. El buen amigazo Chuy. A Jesús Miranda. Saludos también para el Flemas y el 8. Claro que sí, para toda la raza de Mississippi y Nueva Orleans, Luisiana. Y vamos con esta rolita a cargo de los armadillos.

Hay saludos cordiales también para el buen amigazo, más o menos, que va saliendo del jale y va llegando. Saludos cordiales al buen amigazo, más o menos. ¿Cómo andamos por ahí, amigazo? Saludos cordiales, el buen amigo Michel Mendoza, el Michi. Por aquí andamos ahorita a esta hora de la noche, desde aquí transmitiendo desde Cabina Radio San Chepe, la radio más perra de la web. Vámonos con eso que nos estaba pidiendo, con Herencia de Cosala, claro que sí, un par de ojitos tiernos. Vámonos. Dándole con más de la buena música, raza, a esta hora de la noche. ¡Saludos!

0: Vámonos con más de la buena música a esta hora de la noche, mi raza de juevesito. Ya pegándole a viernes. ¿Cómo andamos, mi gente bonita? Esta hora de la noche, por aquí seguimos en cabina de Radio San Chepe, la radio más perra en la web. Saludos por ahí para el buen amigazo Jesús Miranda, ahí para el Flemas, igual también saludos cordial para el 8, ahí para toda la red de Mississippi y Nueva Orleans, por allá hasta Luisiana, claro que sí, saludos cordiales. Vámonos con este temita a cargo de Israel Morales, y esos son los tiempos de agua.
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0: ¡Ay, para el compa, más o menos!

Muchas gracias, padre. Bonita noche. Yo paso a retirarme con este temita, deseándoles una feliz noche y un buen descanso. Son las 11:14. Muy buenas noches a todos ustedes y todos los patrocinadores. Siempre buen amigazo Beto, ahí también por la cenita. Saludos cordiales también a Beto Sánchez y a todos ustedes y a todas las personas que conforman Radio Sanchepe, la radio más perra de la web. Su buen amigo Michel Mendoza, más conocido como el Michi, deseándoles muy buenas noches a todos ustedes. Yo paso a retirarme. Nos vemos en la próxima. ¡Ánimo, raza!

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1: Junto con nuestros amigos de Parranda, Duetazo.
2: Impostores de Nuevo León, de los temas viejitos pero sabrosones para todos ustedes. Lleva por nombre La Visa Suelta en la

somos. Si venimos a trabajar y andamos con estas cosas. Lo que pasa es que estamos bien contentos esta noche de estar con todos ustedes. Raza bonita, gracias por acompañarnos. Mil disculpas a mis abuelos por mirarnos aquí empinando las botellas. Gracias por acompañarnos, mis abuelitos. Esta noche con nosotros nos sentimos bien contentísimos. De las grabaciones se llama El Amor Se Fue.

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1: Y aquí viene de nuevo.

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2: Señores, a San Luis Potosí con Contragolpe. 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
1: Ándale pues, continuamos, seguimos adelante. Saludita a mi compa. Otro de los corridos que viene por ahí para toda la raza de Jalisco. Un saludo muy especial, dice este tema. Se llama Raza Jalisciense y dice mi compa.

están haciendo historia. Conocido como el papá de los pollitos, directamente de Cuadra, Nuevo León, se llama El Templario.

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0: Aquí andamos con mis amigos Los Alegres del Barranco, desde la Perla Tapatía, pariente.
1: Saludos para toda la raza, oiga. Aquí un gran saludo para todo el público. Y dice más o menos así, oiga, dice compa Luis R. Conríquez, y dice...

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Vamos a continuar, mi compa, pariente. Vamos a seguir adelante con más corridos. Chacalosos, viejo, chacalosos. Y ahí le va un bonito saludo para toda la raza bonita del bonito estado de Sonora, pariente. Y ahí le va este bonito corrido, mi compa, claro que sí. Un corrido que compuso un viejo bigotón, que por ahí es muy conocido por todo, viejón. Ándale, pues, oiga. Y un saludo para mi compa Melchor, hombre, dice. ¡Ahí le va, viejo!

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1: El Pascual Cartel, primero que todo, agradecer a los dos de Tamaulipas por acompañarnos en este corridazo.
2: Muchas gracias, compadre, aquí por la invitación, un honor para nosotros.
1: Ahí le va la raza, el Pascual Cartel. ¡Suénale, compalán!

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1: Impostores de Nuevo León se enorgullecen presentarles de los grandes temas. Se llama Quiero, quiero cantarte a ti.

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seguir con más corridos, pariente. Más corridos aparte de yo y Don T. Núñez, que lo acaban de correr de su tierra de Choice. Vamos a seguir adelante con este bonito corrido, compadre. ¿Cómo se llama? Se vale soñar. Saludos para todos los piratas y no andan en el mar. ¡Échale, Don Trini!

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0: sean gachos por la espalda, no. Topen eso que al cabo mi gusto es. ¿Quieren un corrido, verdad?
1: Las joyas inmortales de la música norteña, junto a nuestros amigos Carlos y José Junior. Se llama Lucio Peña. Se le enviamos.

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canción que ustedes conocen y vamos a aprovechar y agradecerle a todos ustedes por hacer de esta canción todo un éxito. Gracias a ustedes, tenemos bastante trabajo nosotros y estamos aquí arriba del escenario gracias a todos ustedes. Se llama la canción Acurrucar.

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Muy, pero muy buenos días. Excelente viernes para todos ustedes, 29 de mayo del 2026. Muchas felicidades a las personas que cumplen años hoy, 29 de mayo del 2026. Good morning por la mañana a todos ustedes. Estamos con temas románticos del ayer y del hoy. 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Muy, pero muy bendecido viernes. Y aparte, pues, ¿qué les iba a comentar? Último casi día del mes, ¿verdad? Ya andamos finalizando este mesecito. Mi nombre es Elizabeth Guillén, más conocida como La Coqueta, y nos vamos con un tema de industria del amor. Ya no llores, corazón.

Muy buenos días para todos ustedes. Good morning por la mañana a todos ustedes. 8:07 de la mañana. Hoy sí nos caímos bien de la cama. Comentarles que el número de cabina es el 487-127-5046. 487-127-5046. Manden un mensaje, mándenme un audio, pídeme algún temita romántico, que estamos con puros temas románticos del ayer y del hoy, de 8 a 9 de la mañana. Y sí, hoy es 29, este mes de mayo trae 31 días aproximadamente. Así es que ya se va a terminar este mes de mayo. Vámonos con otro tema, algo de los Johnnies, se llama Ni tu amigo ni tu amante de los Johnnies.

Muy, pero muy buenos días, dice el buen amigazo Jorge Morales. Huevitos Díaz, ahí le encargo la rolita de Emanuel, quiero dormir cansado. Saludos para los muñecos de Mississippi. Muy buenos días a esos muñecones de Mississippi. Ya andamos aquí correteando la chuleta y pues también aquellos muchachones también correteando la chuleta, ¿verdad? Excelente viernes, nos vamos con este tema que me están solicitando y arre con la que barre.

Excelente viernes para todos ustedes y saludos al buen amigazo Beto Hernández. Saludos a toda la racita de Rosenberg, Texas. Y pues vénganse a pedir un tema romántico, oigan. Anímense a pedir un tema romántico, ¿verdad? Estamos con temas románticos de 8 a 9 de la mañana para que pidan un tema romántico. Luego muchos dicen, no queremos temas románticos, es muy temprano, ¿verdad? Pero pues así es, hombre, para que se enamoren más todos los días, oigan. Pues bueno, saludos a las personas de Rosenberg, Texas, de Mississippi, de San Antonio, Texas, de Norte Carolina, Sur Carolina, de Florida, de Houston, de Sheridan. ¿Dónde anda esa racita trabajadora? ¿Dónde anda esa gente que ya anda correteando la chuleta muy tempranita a la mañana? Vámonos con un tema, Los Rehenes, se llama Pienso en Ti de Los Rehenes.

Ando trabajando, hombre. Acá andamos trabajando, andamos correteando la chuleta. Por ahí me dieron ganas de estornudar, oigan. Alguien se está acordando de mí. Aquí ando trabajando, son las 8:20. Andamos aquí en Radio San Chepe, la coqueta con todos ustedes. Muy buenos días, excelente viernes. Dice la amiga Francis, buenos días, chula. Bonito, saludos cordiales para ti y la gente de San Chepe. Ay, perdón, hombre. Ando trabajando, hombre. Dice, y saludos para toda la gente de aquí de San José del Tapanco. Los manda a saludar la amiga Francis. Excelente viernes también para ti. Y pues vámonos con más temas, con más música. Algo que me está pidiendo, dice, ahí te encargo Camilo Sesto, el amor de mi vida, por favor, por favor. Claro que sí, nos vamos con ese tema. Saludos a la racita de Rosenberg, Texas.

Saludos para toda la racita que desde bien tempranito ya andamos correteando la chuleta, ¿verdad? Desde bien temprano ya andamos aquí echándole muchísimas ganas. Pues La Coqueta con ustedes, 8:26 de la mañana, y comentarles que traigo horitas disponibles para todos ustedes. Un saludo para el buen amigazo Beto Hernández hasta Rosenberg, Texas, con un tema que me está pidiendo, Corazón Mágico. Nos vamos con este tema, con más saludos que ya nos están llegando. ¡Excelente viernes! Hay que poner a enfriar esa cajita feliz, ¿verdad?

Buenos días, muy buenos días a todos ustedes, dice el buen amigazo Beto Sánchez, correteando la chuleta, dice por acá por los premiadores, más perros de Houston y de Sheridan. Saludos también para la amiga Chávez Flores de parte de su esposo Beto Sánchez. Y dice, ya es viernes, el cuerpo lo sabe. Viernes de cobrar cheque, ¿verdad? Así mero, hombre. Pues bueno, vámonos con más temas, vámonos con más música. Estamos con temas románticos del ayer y del hoy, patrocinados por Abarrotes Galván. Son las 8:30 de la mañana. 8:30 de la mañana y nos vamos con este tema de los Johnnies. Y te amo de los Johnnies. Échenle gana, chicos.

Nos vamos con más música, nos vamos con más temitas. Muy buenos días al buen amigazo Eduardo López, la racita de Atlanta, bien trabajadora, la verdad, también. Ya desde bien tempranito correteando la chuleta, ¿verdad? Esos muchachones. Dice, hola, bella dama, saludos, feliz viernes sociales. Ya andamos aquí. Dice, saludos para el patrocinador, saludos para el Chaneque, el Jaime, Alberto, el Temerario Ricardo, Javier Don Acasiano, el Piola. Ahí para mi brother Ciro hasta Empalmes Escobedo, Guanajuato. Este programa está de lo más bonito, de lo más espectacular. Dice, y a pedir sus temas favoritos con la coqueta. Son románticos, románticos. Esta ahorita es romántica de 8 a 9. Muchísimas gracias, buen amigazo Eduardo. Como siempre, usted brindando lo mejor aquí para Radio San Chepe. Y pues, saludos para todos ustedes. Saludos para esos soldadores de Atlanta. Y pues, vámonos con más temitas. Un tema que me está pidiendo es de los pasteles verdes. Se llama Que se mueran de envidia de los pasteles verdes.

Bendecido viernes, la verdad, no esperaba más. Si hay personas que están conectadas, si hay personas que están mandando saludos, la verdad, ya tengo varios saluditos que están aquí pendientes. Ahorita les vamos a dar rápido una agilidez de volada aquí, la coqueta. Muy buenos días, excelente viernes. Hay que poner a enfriar esa cajita feliz. Para todas las personas que les gustan las cajitas felices, pues hay que ponerlas a enfriar desde bien tempranito, ¿verdad? Dicen por aquí, saludos para mi amigo Lalo y los que están en la chamba de su amigo Ciro. De su amigo Ciro. Ah, pues bueno. Dice también otro saludazo para los albañiles. Oigan, todos los albañiles que ya andan trabajando, ¿verdad? También los albañiles. Ayer me mandaron saludos los albañiles. ¿De dónde era? Desde allá por San Luis, si no me equivoco. Creo que sí. Creo que sí. Pues saludos para todos los albañiles. Oigan, si ya nos están escuchando, estamos con temas románticos del ayer y del hoy. De 8 a 9 de la mañana, todos los días de todos los días, menos los domingos, ¿verdad? Porque esos días no trabajamos. Pero bueno, también si se puede, sí, ¿verdad? Hay que corretear la chuleta todos los días. Es puro tema romántico de 8 a 9 de la mañana. Nos enamoramos todos los días. Así es que vénganse para acá, hagan, para que se enamoren todos los días. Ay, qué caray. No, luego ya les digo cualquier cosa, luego ya me chorean, ¿verdad? No se crean. Dice un tema que me están pidiendo para esos buenos amigazos que andan pues ya en la pala, en el... No, ¿cómo se dice ese? Ay. En la mezcla, más bien dicho. En la mezcla para el buen amigazo Picudo y desde Chelín, que ya andan trabajando, ¿verdad? Esos son fieles también de aquí de Radio San Chepe, de aquí de San José del Tapanco. Puro San José del Tapanco, hombre. Saludos a toda la racita trabajadora de aquí de San José del Tapanco. Un tema de Ricardo Arjona que me están pidiendo y por ahí ya me prometieron una caguama. Pues bueno, les voy a poner ese tema. No se crean, oigan. ¡Saludos!

Muy, pero muy buenos días. Excelente viernes para todos ustedes. Pues ya andamos aquí correteando la chuleta, la coqueta con ustedes. Muchísimas gracias. Oigan, tenemos varios pendientes que tengo que sacar. Ya no voy a hablar. Luego dicen que hablo mucho, luego dicen que hablo poco. Pues bueno, ¿quién les entiende, verdad? No, no se crean. Saludos para el buen amigazo Chirrín Rubio. Ahorita le sacamos su mensaje. Ahorita checamos el dato, hombre. Dice, coqueta, mándemele un saludo para la amiga Chávez Flores. Ayer te reportaste bien tarde, chiquilla. Chávez Flores, si nos estás escuchando, te manda a saludar tu esposo Beto Sánchez, para que, pues, si nos estás escuchando, un tema de los caminantes que me está pidiendo, amor sin palabras, nos vamos con ese tema.

Saludos para el buen amigazo Chirrín Rubio y pues hasta Dallas, Texas, ¿verdad? Hasta Dallas, Texas. Dice, pues aquí andamos correteando la chuleta, un poco crudos, hombre, no se apure, para eso están los sueros, para eso se fabricaron los sueros, ¿verdad? Después de una buena cruda, un suero, ¿verdad? Pues saludos para todos ustedes y las personas que ya andan más crudas que un arroz. Échenle muchísimas ganas. Aquí andamos todavía correteando la chuleta, la coqueta con ustedes. 8:48 de la mañana. Y pues dice Marisol, dice saludos coqueta, muy buenos días, feliz viernes. Saludos para toda la audiencia que está aquí presente en Radio San Chepe. Dice, le encargo un tema. Un temita, esta cobardía de chiquete, claro que sí, para la amiga Marisol Nava. Los manda a saludar a todos ustedes, también a todos los albañiles, pues a toda la racita que ya nos está sintonizando. Véngase para acá, oiga, tenemos muy buena programación todos los días, excelente programación. Y más con la coqueta, ¿verdad? No se crean.

Muy bonitos temas, muy bonita música. Excelente viernes para todos ustedes. De 8 a 9 de la mañana, temas románticos que la verdad hoy estuvo de rechupete. Para chuparse los dedos, como luego dicen. Pues bueno, vámonos con más saludos. Dice Chula, saludos desde la ciudad de los vientos. Nada más dígame cuál es para no ir para allá. Dice, saludos para el mariachi hasta Mississippi. Dice, que se ponga a trabajar ese mariachi, hombre. Nada más anda por ahí cotorreando. No le den la cerveza, hombre. No le den cajita feliz al buen amigazo mariachi. Que no le toque cajita feliz, ¿verdad? Pues como no se pone a trabajar el muchacho. Saludos para esos muchachones, oigan, que ya andan correteando la chuleta. Me están pidiendo un tema de los pasteles verdes, recuerdos de una noche. Saludos para el buen amigazo Junior, para toda la racita del Valle Florido, de San José del Tapanco, Puerto de Martínez, San Rafaelito, Valle Florido. No, ya dije, ¿verdad? Saludos para todos ustedes, hombre. A todos los quiere la coqueta, hombre.

¿Quién me faltó de saludarlo, oiga? ¿Quién me faltó? ¿Quién me faltó? Síganme mandando mensajes, mandando audios. Estamos aquí con ustedes. Todavía vamos a estar un ratito aquí con ustedes para que pues sigan mandando todos los mensajes. La Coqueta con ustedes, como siempre, feliz y contenta todos los días, bendito sea Dios, oiga. Y pues les voy a mandar saludos a todos los chiquillos y las chiquillas hermosas de todos los lugares que nos están sintonizando. Saludos para mi familia de San Antonio, Texas, de Mississippi. También saludos para a todos los chicos de chiquillos y chiquillas de Omega, Alabama, Tennessee, Nueva Orleans, Luisiana, Nueva York, Atlanta, Michigan, desde Arkansas, las Cataratas del Niágara, Tijuana, Dallas, Texas, Houston, Sheridan, Florida, Sur Carolina, Norte Carolina, Rosenberg, Texas. A todos ustedes, excelente viernes, pues ya andamos aquí correteando la chuleta como todos ustedes. Y pues también saludos a esas personas que ahorita me están mandando mensajes. No sé quién me faltó, pero yo pienso que creo que todos quedamos bien. Todos quedamos bien, ¿verdad? Yo pienso, ¿verdad? Si alguien me faltó por ahí, levante la mano, ahorita le mando el saludazo, ¿verdad? Porque aquí vamos a estar todavía con ustedes un ratito más. 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Todo como siempre. Gracias, porque de 8 a 9 de la mañana pues son temitas románticos. Hay personas que a veces no se dan cuenta, ¿verdad? Se levantan bien tarde, por ahí ya me di cuenta. Ya va a empezar a aventar pedradas, ¿verdad? Bien temprano. No se crea, oiga. Pero pues sí, son temas muy bonitos, la verdad. Hay temas que sí son de muy buen agrado, la verdad. Pues ya hasta yo todos los días me enamoro de 8 a 9 de la mañana, oigan. Todos los días, bendito viernes. Bendito todos los días, ¿verdad? Bueno, pues gracias. Gracias a Barrotes Galván, al señor Modesto Galván. Y este tema de Bronco, ahora sí tengo tiempo. Gracias, gracias.

Nos quedamos todavía con ustedes otras horitas más, gracias al buen amigazo Eduardo López, a la racita de Atlanta. Saludos a esos soldadores. Ahorita vamos a poner un temita que nos está solicitando, y por ahí me comenta la amiga Marisol Nava, que dice, dígamele esos albañiles más chingones de la dinastía de Don Amparo, que este sabadito por ahí va a estar aquí, el sábado va a estar aquí para que le pidan temas, le pidan música, una hora especialmente para ustedes, para que por ahí ya tengan su lista de los temas que le van a pedir a la amiga Marisol Nava este sabadito, esos buenos amigazos que pues andan trabajando en la albañilería, como es Picudo y Chelín, échenle ganas, oigan, para que se gane la cajita feliz, ¿verdad? Pues bueno, vámonos con más música, un tema que me está pidiendo el buen amigazo Eduardo López. Dice, ¿me podrías complacer con un tema de José Alfredo Jiménez para mi señor padre hasta el cielo? Claro que sí, nos vamos con ese tema. José Alfredo Jiménez, vamos.

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1: Ah, qué caray, hombre. ¿Por qué me la cortaron si estaba con mucha inspiración? Muy buenos días, excelente viernes para todos ustedes. Seguimos con más temas, seguimos con nueva música. Pues gracias al buen amigazo Eduardo López, aquí nos vamos a estar un ratito con ustedes para que pidan más música, aquí con La Coqueta. Algo del grupo Laberinto, se llama El Perrón Merino.

Vámonos con más temas. Hay que subirle a la de Coppel o a la de La Pulga porque pues estamos con puros temitas muy bonitos, la verdad, el día de hoy. Ya es viernes. Hay que poner en freír esa cajita feliz. Y dice, hola, muy buenos días en cabina. Especialmente para ti, muchísimas gracias. un temita que me están pidiendo de... Grupo Laberinto, se llama El Indio Enamorado, dice por ahí, saludos para el buen amigazo Ruli, que fue el que me trajo ese recadito. Muchísimas gracias y nos vamos con este tema.

Vámonos con más música, vámonos con más temitas. Saludos a todas esas personas que ya andan correteando la chuleta desde bien tempranita en la mañana, la verdad. Pues mi respeto, la verdad, hay que levantarnos bien temprano para corretear la chuleta. Y saludos también a esos buenos amigazos de Atlanta, esos soldadores. Muchísimas gracias al buen amigazo Eduardo López. Y amistades y familia. Dice, saludos para el buen amigazo Chaneque, Jaime, Alberto, el temerario Ricardo, Javier, don Acasiano, Piola y pues barrita libre para todos ustedes. Así es que nos vamos con este tema. Algo de banda machos, pues ya que es viernes, hombre, y el cuerpo lo sabe. Hay que dormir temprano, hombre. No, no se crean. Dice, un indio quiere llorar de banda machos.

Seguimos con más música, los mejores éxitos aquí en Radio San Chepe y pues con la coqueta, ¿verdad? Por ahí ya me están solicitando más música. Eso es lo bueno, hombre. Pues pídanme más temitas, que para eso estamos, ¿verdad? Para complacerlos a todos ustedes. 9:20 de la mañana y pues lo mejor de lo mejor aquí en Radio San Chepe. Dice, saludos para esos fremiadores de... Esos fremiadores que ya andan correteando la chuleta desde bien temprano, ¿verdad? ¡Qué bueno, oigan! Pues saludos para esos fremiadores más perros de Houston y de Sheridan con un temita que me están solicitando. Algo de los Pumas del Norte, se llama Por Esa Que Veo Pasar.

Ya nos andamos poniendo medios alterones, pues ya es viernes, medios alebrancados, ¿cómo se dice la palabra? Ya no voy a decir palabras porque luego de veras me chorean. No me salen bien, ¿verdad? Pero bueno, para que se rían un rato. No les digo, bueno, pues vámonos con más temitas. Oigan, saludos para esos coquetos de Arkansas, mis coquetos de Arkansas, ¿dónde andan esos coquetones de Arkansas? También para los muñecos de Mississippi, hombre, de una vez, al 2x1, para que no se enojen, ¿verdad? Y pues saludos a todas las personas que ya nos están sintonizando. Súbale toda la bocina porque pues ya es viernes de poner en fría la cajita feliz y ya es viernes de alocarnos y ya es viernes de cheque, de todo, ¿verdad? A mí no, a mí me pagan hasta mañana, ¿verdad? Pues bueno, todavía me tengo que esperar. Así es que si quiero comprar una cajita feliz, no puedo. Hasta, si Dios permite, mañana sabadito o hasta el domingo, ¿verdad? Si nos va muy bien. Algo de los originales de San Juan se llama La Raza Michoacana, para que se alteren un ratito, hombre.

Muchísimas gracias a ese buen amigo, migazo Eduardo López, a la racita de Atlanta, a esos soldadores. Gracias, gracias de corazón. Pues seguimos con más música, con más temas. Andamos aquí cotorreando ya con ustedes. Saludos a la clica, a la doble R, que ya por ahí ya me andan regañando que no les mando saludos. Ya los iba a vocear, chicos. No se espanten, no se me alebresten. Ya los andaba voceando. Saludos para esa clica, la doble R, para todos los ahijados, sobrinos o todos los que andan trabajando con Rusty Martínez, que ya andan por ahí correteando la chuleta, ¿verdad? Como todos nosotros. Pues bueno, un tema que me está pidiendo ese buen amigazo Beto Hernández, hasta Rosenberg, Texas, dice: ponme por favor un tema de los huracanes del norte, se llama A Mi Modo. Vámonos con este tema.

Seguimos con más temas, seguimos con más música. 9:30 a.m. aquí en Radio San Chepe con La Coqueta para que pidan más música. Y saludos a mi compa Alan Miranda, a La Raza, La Clica, La Doble R. También al Rustin Martínez por ahí dice, salúdeme a todos mis sobrinos. Y pues ya andan trabajando, ya andan chambeando desde bien temprano. Ya andan en la pura chinga, ¿verdad? Esos muchachones. ¡Qué bueno! Y pues gracias por sintonizar Radio San Chepe. La verdad que andamos al pendiente con todos ustedes. Ahorita vamos a seguir mandando más saludos para que pues sigan al pendiente, ¿verdad? Algo de Pepe Tobar y Los Chacales. Por ahí se llama Tres Tiros. Nada más Tres Tiros, hombre. ¡Súbala la de Coppel!

Ah, qué caray, Ogan. Ya soy hasta internacionalmente, hombre. Ya por aquí ya me andan buscando los de Telcel, oigan. 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Muy buenos días a todos ustedes. Excelente viernes y good morning por la mañana también a todos ustedes. ¿Cómo anda el buen amigazo Chirrín Rubio, hombre? La racita de Dallas, Texas. Vámonos hasta Dallas, Texas, ¿verdad? Seguimos con más temas, con más música. Está la coqueta aquí con ustedes, pues con los mejores éxitos, con la mejor música. Pídanme más temas. ¿Cómo andan esos albañiles, hombre? ¿Cómo andan esos albañiles con esa mezcla? Ándele, hombre. Pues bueno, dice, a ver, por aquí está el mensaje, dice el cadete de laberinto para mi amigo Lalo López de su amigo Ciro. Pues vámonos con ese tema.

Saludos para ese buen amigazo Hugo Boss hasta las Cataratas del Niágara. Oigan, ¿dónde andan mis ahijados del equipo verde? ¿Dónde andan esos ahijados del equipo verde que no se han reportado, verdad? Andan, se me hacen la pura chinga, ¿verdad? Saludos a esos coquetos de Arkansas, los muñecos de Mississippi que hace ratito también se reportaron. Pues a los ruferos, ¿dónde andan esos ruferos? A los fremiadores, esos fremiadores que también pues andan chambeando. También saludos a mi patrocinador, gracias al buen amigazo Eduardo López, gracias por esas horitas. Saludos hasta Atlanta, a esos soldadores también, pues bendiciones. Ya es viernes, hay que ir congelando la cajita feliz. Para los que anden trabajando, para los que no les den ni para nada, ni agua, como luego dicen, por ahí dice el buen amigazo Beto Hernández, agua ni que fuera maceta, ¿verdad? No, hombre, no se crean. Oigan, pues vámonos con más temitas. Algo que me salió aquí en algo que me salió aquí en el TikTok que dice, esas no, porque es viernes, hombre. De esas no, porque son viernes. Un tema de los caminantes. Lágrimas al recordar. ¿Quién se acuerda de estos temas?

Ya que ya es viernes, hombre, viernesito, no te acabes. Saludos a la amiga Francis, hasta Rosenberg, Texas. Saludos a toda la racita de Rosenberg, Texas, que ya nos está sintonizando. Y también vámonos con un mensaje que me acaba de llegar. Dice, hola, muy buenos días. Saludos para ti, Coqueta, y para mi hermano Manuel Flores. Dice, y para su ayudante desde Mississippi, Héctor Flores. Buenos días. Saludos a todos ustedes, hombre. Y andamos aquí correteando la chuleta, 9:43 de la mañana. Gracias al buen amigazo Eduardo López, a esa personas de Atlanta, Georgia, que pues siempre nos están sintonizando, esos soldadores y un tema más, hombre. Nos vamos con ese tema de los temerarios, de esas no, hombre, porque sacamos la cajita feliz. Me voy para siempre. Ya nos vamos.

Primerito, hombre, que parezca que es viernes, ¿verdad? Hay que sacar la cajita feliz de una vez, hombre, bien tempranita a la mañana. No nos decrean, oigan, ya ahorita tómense un rico café, tómense un suero, una agüita. Ya después de las 12 horas, sí, saquen las cajitas felices con esos temas, ¿verdad? ¡Vámonos con más música! Saludos para todas las personas que ya nos están sintonizando. Estamos aquí, pues, echando un ratito de cotorreo con todos ustedes. La Coqueta, pues, la Coqueta aquí poniéndole los mejores temas porque ya es viernes. Y vámonos con otro tema de los Pumas del Norte, hombre. ¿A quién no le gusta la buena vida? ¿A quién? A ver.

0: Lo de la Noria.
1: Vamos a poner más música. Vamos a mandar más saluditos para todos ustedes. Saludos a la racita de Mississippi, de Rosenberg, Texas, de Carolina del Sur, de Sur Carolina, Florida, Houston, Texas, Sheridan, de Dallas, Texas, de Tijuana, donde anda el buen amigazo Hugo Boss, hasta las Cataratas del Niágara. Muy buenos días, excelente viernes. Ya es viernes, hombre. Ya hay que... ¿Quién anda seco? ¿Quién dijo yo, verdad? Saludos a esos albañiles, a toda la racita que ya anda en la milpa, a toda la racita que pues ya... Doñana, hoy no se reportó Doñana con los temas románticos. Sí me faltó Doñana, hombre. Saludos a la amiga Francis, que pues también anda en la pura chinga la amiga Francis. Hasta Rosenberg, Texas, esa racita trabajadora de Rosenberg, Texas. Comadres, ahijados, vénganse para acá para que me pidan un tema. La coqueta anda con toda la actitud del viernes, hombre. 100% positiva, ¿verdad? Y vámonos por unas heladas, vámonos por unas frías con los huracanes del norte. Pues ya que ya es viernes, hombre.

Vamos a ponerle un tema al buen amigazo Rustin Martínez, que anda en la pura chinga, hombre. Pues para que se ponga las pilas, ¿verdad? Un tema que me están pidiendo. Saludos a mi compa Alan Miranda. Y pues nos vamos con este tema de Lentes Carrera. Lentes Carrera. Saludos a la clica, a la doble R. Saludos a todos ustedes. Mándenme un mensaje, pídanme algún tema. Ya estamos aquí para complacerlos a todos ustedes. Y nos vamos con este tema.

vámonos con más música, vámonos con más temas. Saludos a todas las personas que ya nos están sintonizando. La Coqueta para rato aquí con todos ustedes. Y saludos a mis ahijados del equipo verde. Saludos también a los coquetos de Arkansas, los muñecos de mi

Mississippi para que no se me pongan celosos de una vez, hombre. Saludos para todos ustedes. Oigan, tenemos a Doña Juana muy olvidada, la verdad. El tema de Doña Juana que andaba pegando, pero si al 100 y al millón y pasaba de los line de todos. No más Doña Juana, donde quiera que se escuchaba Doña Juana y Doña Juanita, hombre. Pues ese tema de Doña Juanita con Conjunto Bravo, para que se lo baile, pues ya es viernes.

Damitas, la coqueta aquí con ustedes. Ya son las 10:04 de la mañana. Gracias al buen amigas, al buen amigo, amigazo. Gracias al buen amigazo Eduardo López, a la racita de Atlanta, esos soldadores. Muchísimas gracias, hombre, por esas horitas patrocinadas. Y nos vamos con más música, con más saludos. Saludos para la raza que radica en Houston, Texas. Saludos a mi carnal. ¿Cómo andas, Manuel Rodríguez, hombre? Ahorita te vamos a poner tu temita. Dice los traileros del norte. Palomita linda, bailese otro tema, hombre, de una vez.

Así merito, hombre, sí se bailaron ese temita. Saludos para mi carnal Manuel Rodríguez, para toda la racita que trabajan en Houston, Texas, Por ahí me está pidiendo un tema de los dos de Tamaulipas, se llama Ayúdame. Claro que sí, carnal, échele ganas.

Seguimos con más temas, seguimos con más música. Ya son las 10:10 de la mañana. Pues pídanme un temita que andamos para complacerlos. Ya es viernes, hombre. ¿Quién tiene por ahí ya la cajita feliz? Bien fría para más de ratito, ¿verdad? Saludos al buen amigazo Jorge Morales, el mariachi. También saludos a los muñecos de Mississippi que ya andan en la pura chinga. ¿Me están pidiendo un tema? Claro que sí, estamos para complacerlos a todos ustedes. Vámonos con ese tema.

Claro que sí, vámonos con más música, con más temitas. Saludos a mi carnal Manuel Rodríguez, hasta Houston, Texas, a toda esa racita trabajadora. Gracias por los saludos, pues aquí andamos todavía correteando la chuleta. Pídanme algún temita que todavía queda coqueta para rato, así merito, hombre. Me están pidiendo un tema, bueno, otro saludo, dice el buen amigazo Héctor Flores, mándemele un saludo a mi esposa María Márquez, que anda en la pura chinga. Saludos para la amiga María Márquez. También saludos para, dice, saludos para la raza de Villa de Zaragoza. Ponte la canción de la niña del teléfono. Nos vamos con este tema.

Vámonos con más música, vámonos con más temitas. Ya es viernes, viernes, viernes. Así es que seguimos con los mejores temas, seguimos con las mejores músicas. Y saludos a los buenos amigazos de Atlanta, Georgia, a esos soldadores, al buen amigazo Eduardo López. Gracias por esas horitas patrocinadas. Y nos vamos con un tema más. Pues ya que ustedes no quieren pedir temas, pues yo les voy a poner los temas. No se crean, oigan, los cadetes de Linares, dos vicios, nada más dos vicios, hombre. Vámonos con este tema.

Seguimos con más temas, seguimos con más música. La Coqueta para rato todavía aquí con ustedes para que pidan más temitas. Ya son las 10:22 de la tarde. ¿Dónde andan mis ahijados del equipo verde, hombre? ¿Dónde andan esos buenos ahijados? Saludos al buen amigazo Chirrín Rubio. Saludos también a toda la racita de Rosenberg, Texas. Al buen amigazo Beto Hernández. Pues a todas las personas que ya andan correteando la chuleta desde bien tempranito. Saludos de parte de La Coqueta. Esos albañiles, hombre. Andan secos esos albañiles, hombre. Algo de los Tigres del Norte. Ni parientes somos, hombre, pa' que

Dijera la canción, hoy no más, hombre, con puros temas buenos, ¿verdad? Gracias al buen amigazo Eduardo López, gracias a, también a toda la racita de Atlanta, Georgia. Esos buenos amigazos, los soldadores, que pues ya andan chambeando, andan echándole muchísimas ganas. También saludos a los coquetos, mis coquetos de Arkansas, esos buenos amigazos. Y también los muñecos de Mississippi, de una vez para que no se sientan. La clica, la doble R, esos freimeadores. Pues saludos a todos ustedes, chicos, gracias por sintonizarnos y por siempre sintonizar Radio San Chepe, la coqueta siempre al 100 con todos ustedes. Saludos, Doñana. Doñana, muy buenos días, Doñana. ¿Cómo anda, Doñana? Y vamos a mandar un saludazo, dice. Saludos para Leno y el Chispi, que andan bien crudos. Eso sí, necesitan el agua de piña, oigan. Dice, con la canción de Laberinto, el chulo. Vámonos con ese tema.

Seguimos con más temas, seguimos con más música. 10:29 de la mañana para que no se les haga tarde. Saludos a todas esas personas que ya andan trabajando en las milpas, que andan haciendo huevones, hombre. Pídanme un tema, hombre, que estamos para complacerlos a todos ustedes. Pues saludos a la amiga Francis, chiquilla hermosa, ¿cómo andas, hombre? También saludos a doña Ana, saludos a todas las chiquillas hermosas. ¿Cómo andan esas chiquillas hermosas? Pues me imagino que han de andar también trabajando, ¿verdad? No pueden ahorita mandar saludos. Pero aquí está la coqueta para ponerles todos los temas, toda la música. Y pues lo mejor de lo mejor siempre. Vámonos con un tema de los Cadetes de Linares que me está pidiendo el buen amigazo Eduardo López desde Atlanta. Esa racita soldadora, arre con la que barre con ese tema.

Ah, qué caray, hombre. No les digo, hombre, puras vallas con la coqueta, hombre. Cuando no es una cosa es otra, hombre. Ahorita le vamos a poner ese tema, hombre. Pues bueno, no quiere salir, hombre. Los cadetes de Linares por ahí les dio pena, vergüenza y nos vamos con otro tema. No se apuren.

Seguimos, seguimos, seguimos y seguimos con más temitas. A ver si ahora sí quieren salir los cadetes de Linares, hombre. Hace ratito les dio vergüenza. Se cotizan los cadetes de Linares, oigan. Saludos, besos, albañiles que andan secos, hombre. ¿Quién anda más seco, hombre? Por ahí levante la mano. ¿Quién anda seco? ¿O quién tiene por ahí ya la cajita feliz? Vámonos con este tema. Saludos a esos buenos amigazos, los soldadores de Atlanta, a ese buen amigazo Eduardo López. Y arre con la que barre, ahora sí ya salió ese tema.

¡Qué caray, hombre! Saludos a don Benito Torres, que acaba de pasar, hombre, por ahí, ya me anda saludando. Oigan, pues gracias a todas las personas que todavía siguen en sintonía de Radio San Chepe. Aquí andamos todavía, hombre. Ah, sí, la dinastía de Tuxantla. Así soy, así nací y así me quedo. Ah, no se crean. Oigan, estoy hablando sola, ¿verdad? Ya hasta me hice loquita yo aquí, oigan. No, no se crean. Saludos a la amiga Francis, saludos a la gente de Rosenberg, Texas, hombre, el buen amigazo Beto Hernández, esa gente trabajadora que pues ya anda correteando la chuleta, por ahí me comenta y me dice, chula, ponme un tema, claro que sí, la dinastía de Tuxantla, así soy, así nací y así me quedo, ¿verdad? No, no se crean. Dice, aquí andamos en chinga, tenemos que sacar para las Kawasaki, pues no queda de otra, hombre, hay que sacar para las cheves, ¿verdad? ¿Quién anda seco, hombre?

así merito, hombre. Pues seguimos con más temitas, seguimos con más música. Saludos a toda la racita de Atlanta, a esos soldadores que son más ni menos. A ver, ahí les va. Dice ese buen amigazo, Chaneque, el Jaime. Chaneque, Jaime, Alberto, el temerario Ricardo, Javier, don Acasiano, el Piola y para mi brother Ciro, que me está pidiendo un temita, ese buen amigazo Eduardo López, otro tema de los cadetes de Linares, pues que no puede faltar, ¿verdad? Puro cadetes de Linares, con esos temas sí nos ponemos bien briagos. No se crean, hombre.

Oigan, ya hasta las mañanitas les ando poniendo, hombre. Pues muchísimas felicidades a todas las personas que cumplen años, ¿verdad, hombre? Pues bueno, ya que la coqueta no sabe ni cómo anda, hombre. ¡Ay, qué caray, hombre! Pues bueno, saludos para todos ustedes. Ya, yo ya casi voy a finalizar esas horitas. Pues gracias al buen amigazo Eduardo López. Gracias a todas las personas que estuvieron en sintonía de Radio San Chepe. Nos vamos con más temas, con más música. Algo de Beto Quintanilla por ahí se llama... Pues escuchen el tema, la verdad está muy bonito. Escúchenlo nada más.

Saludos para esa raza trabajadora que ya anda pues chambeando en la pura sombra, ¿verdad? Saludos para ese buen amigazo Armando Mandín, para esos coquetos de Arkansas que pues ya por ahí me mandaron un video donde andan trabajando. ¿Cómo se llama ese trabajo? El roofing, ¿no? Creo que se llama el roofing. Si no, más bien me equivoco. Si no, ya me equivoqué, como siempre. La coqueta con ustedes, 10:48 de la mañana. Y pues todavía seguimos aquí un ratito con ustedes. Saludos al equipo, a todo el equipo de Armando Mandín. Pues saludos también a AIM, así mero, ¿verdad? Algo de los Tucanes de Tijuana. El centenario con los Tucanes de Tijuana.

0: gracias, la verdad. Gracias por sintonizar y por siempre sintonizar Radio Sanchepe, la coqueta con ustedes, 24/7, siempre se queda aquí Radio Sanchepe. Pues muchísimas gracias al buen amigazo Eduardo López, hasta Atlanta, a esos soldadores. Muchísimas, muchísimas gracias a esos chicos que siempre andan trabajando. Pues siempre andan en sintonía de Radio Sanchepe. Oigan, saludos para mi carnal Manuel Rodríguez, hasta Houston, Texas. ¿Cómo andas, carnal, hombre? También saludos a la Clica, la doble R, al Rustin Martínez, a mi compa Alan, a todos mis ahijados, a todos mis compadres, a todas mis amistades. Pues muchísimas gracias, la coqueta para rato aquí con ustedes. Saludos también al buen amigazo Chirrín, hasta Dallas, Texas. ¿Dónde anda la Chave, hombre? ¿Dónde anda, chula? Vámonos con este tema. Ese tema es del compa M y se llama Trampa Tendida. ¿Cómo no?
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0: Y es la música de Compa M.
1: Oigan, oigan, saludos para todos ustedes. ¿Cómo andan mis ahijados del equipo verde, hombre? ¿Cómo andan esos ahijados del equipo verde? ¿Cómo anda toda esa racita trabajadora? Pues gracias por sintonizar Radio San Chepe con La Coqueta. Muchísimas, muchísimas gracias, la verdad. Ya nada más, les pongo un temita más y yo paso a retirarme. Muchísimas gracias al buen amigazo Eduardo López, a Atlanta, a esos soldadores. Gracias. Bendiciones de corazón de La Coqueta. Un tema, pues, ¿cómo andan esos albañiles? ¿Cómo andan esos albañiles de aquí de San José del Tapanco? ¿Cómo es el picudo y el chelino? Andan bien secos, ¿verdad? Yo también ando bien seca, hombre. Sequísima. Y con esos temas que les voy a poner, hijo de la... Vámonos con Don Prisis más de rato, ¿verdad? A echarnos unos buenos micheladas con Don Prisis a El Sagún, ahí en Las Magdalenas. O unas venenosas ahí con En la ventana, ya es viernes. Vámonos por unas venenosas, ¿verdad? Yo nomás encandilando la raza, ¿verdad? Bueno, desprecios con los cadetes de Linares, porque ya casi me voy, hombre.

Muchísimas, pero muchísimas gracias a todas las personas que mandaron saludos. Gracias de corazón. No me voy, me llevan ya. Me llevan en sus corazones. La coqueta con todos ustedes. Yo paso a retirarme. Muchísimas gracias. Pues que se la pasen bonito. Ya es viernes y andamos bien secos, hombre. Andamos bien secos. Gracias, gracias. Pues bueno, Elizabeth Guillén, más conocida como La Coqueta. Nos vemos mañana, si Dios permite. Mañana sabadito lindo, no te acabes también, ¿verdad? Hoy es viernes, pero ya mañana es sábado. Por ahí me comenta el buen amigazo Lalín, que ahorita a las 12 va a haber programación. Así es que para que estén al pendiente ahorita a las 12 de mediodía, porque viene una programación para todos ustedes. Y por ahí, amigo Armando Mandín, no se despegue de la radio, no se despegue de la radio, de aquí de la radio, porque a las 12 por ahí va a ser una programación especial para usted. Así es que muchísimas gracias a todos ustedes, 11:01 de la mañana, y saludos también al buen amigazo Eduardo López, saludos y bendiciones hasta Atlanta, a usted, a toda su familia, a todos esos soldadores, gracias de corazón. Pues bueno, La Coqueta, un rato aquí cotorreando con todos ustedes. No les digo adiós, sino hasta pronto. Y pues ya les dije, no me voy, me llevan. Me llevan en todos los corazones. De todos los admiradores que tengo, ¿verdad? Pues bueno, bye bye, La Coqueta con todos ustedes. Un rico besote. La Fiera de Ojinaga, solo quería decir que te amo, de La Fiera de Ojinaga. Ay, qué amor, hombre.

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De las cumbias sabrosas para todos ustedes, coahuilenses, en esta noche en la casa, para toda la raza cumbiambera. Si tenemos gente de Veritito, Tamaulipas, un saludo para ustedes con muchísimo gusto. A mi compadrito Walter, esta noche en la casa, bienvenidos a todos ustedes, la raza que radica en esta bella ciudad de Houston y la raza que le va a los Astros, por supuesto, a mi primo David y toda la raza que apoyan el equipo de los Astros. Un saludo para ustedes con muchísimo gusto. Si tenemos gente de Centroamérica esta noche, un saludo para todos ustedes, mis amigos de Guatemala, la gente de Honduras, gente de El Salvador, con muchísimo gusto, el saludo y mucho respeto, hermanos, bienvenidos. A toda la raza de Bote y Sombrero, la gente de Rancho, por supuesto, la gente de Caballo, toda la raza carrerera esta noche, la gente de Ojinaga, Chihuahua, dicen.

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0: Es viernes 29 de mayo 2026, un día completamente soleado y una temperatura ambiente de 30 grados centígrados. En Santoral, el día de hoy celebramos a San Pablo VI. Muchas felicidades a quienes lleven este nombre, festejen su cumpleaños o alguna fecha especial. En especial felicitamos hoy a la señora Angélica Rubio, hoy que está celebrando su cumpleaños. La felicitación es por parte de toda su familia, que le desea se la pase feliz y contenta hoy en su día. Para ella y para todos ustedes, las mañanitas.

Exactamente, son las 12 del día con 6 minutos. Estamos comenzando la hora de lonche. Buen provecho a quienes estén comiendo. Un saludo para todos los patrocinadores de Radio HP.

Comenzamos complaciéndonos con lo mejor de la música. Gracias por estar en sintonía con nosotros. Bien, un saludo para toda la raza de Coyar, Kansas, que está sintonizando Radio Sachepe. Por ahí para los de AM Remodeling de Mandín Galván.

Exactamente, son las 12 del día con 20 minutos. Continuamos complaciéndolos con lo mejor de la música. Gracias por estar en sintonía con nosotros. Bienvenido, saludo para toda la raza de San Antonio, Texas, que está sintonizando Radio San Chepe.

Gracias por estar en sintonía con nosotros. Dime un saludo para toda la raza de Norte Carolina que está sintonizando Radio Sanchepe, ahí para el Carmen del Tule.

complacemos con lo mejor de la música. Gracias por estar en sintonía con nosotros. Vemos el saludo para la raza de aquí de San Chepe que está sintonizando la hora del lonche, por ahí para Toribio Mata.

Exactamente, son las 12 del día con 38 minutos. Seguimos en la hora de lonche complaciéndolos con lo mejor de la música. Gracias por estar en sintonía con nosotros. Demos el saludo para toda la raza de Atlanta, Georgia, que está sintonizando Radio Sanchepe, por ahí para Emily Morales.

0: Exactamente, son las 12 del día con 51 minutos. Seguimos en la hora de lonche complaciéndolos con lo mejor de la música. Gracias por estar en sintonía con nosotros. Vemos el saludo para la raza de aquí de San Chepe que está sintonizando la hora de lonche. Por ahí para Miguel y Alan Hernández.
1: Compa Edwin, ¿qué dice mi compa flaco?
2: Dígase bien.
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exactamente es la 1:00 p.m. Ya nos vamos. Gracias por haber estado en sintonía con nosotros en la hora del lonche. Gracias a todos los patrocinadores de Radio San Chepe que hacen que este proyecto siga sonando. Yo le digo, no sea un loro en la vida, sea un águila. Un loro habla demasiado y no puede volar alto, pero un águila calla y tiene el poder de tocar el cielo. Ya sabe, pórtese bien. Si toma, no maneje. Si maneja, maneje con precaución, porque en casa alguien lo está esperando. Que tenga un excelente fin de semana. Yo regreso este lunes en punto de las 12 para que siga usted sintonizando la hora del lonche. Gracias. Hasta la próxima.

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0: Señores, cuatro de a caballo, su compa Freddy Vega. Es un honor para mí, viejo, estar con ustedes.
1: Comparito del honor.
0: Muchas gracias.
1: Nuestro recíproco desde... 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
1: Dice... ¡Sí!

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1: Oli, oli, muy buenas tardes, saluditos cordiales por ahí para toda la racita que ya se encuentra sintonizando Radio San Chepe. Muy buenas tardes, mi racita, me presento Susy Morales, la China, para andarlos acompañando el día de hoy. Por acá, viernesito 29 de mayo. 3:09 de la tarde. Ay, saluditos para toda la racita. Y pues mi racita por acá ya se la saben. Tenemos dos horitas totalmente libres y disponibles por ahí por si usted gusta y quiere patrocinar. Ya se la sabe por acá. Andamos a la orden para hacer desorden. Ay, saluditos cordiales para toda la racita. Y pues por acá mi racita transmitiendo nueva cuenta desde San José del Tapanco, Río Verde, San Luis Potosí. Por ahí para las diferentes plataformas. MyTuner, Radio México y por ahí para Radio San Chepe en vía Facebook. Muy buenas tardes, mi racita, espero que tengan una excelente tarde y pues que por acá se la vaya a pasar de lo mejor. Los saluda Susy Morales, la China, mi racita, y por acá nos vamos a ir con estos temitas en barrita libre y pues también por acá con horita libre, mi racita. Ay, ya se la sabe, váyase reportando el número en cabina 487-127-5046.

Continuamos por acá con más temitas. Saludos cordiales por ahí para toda la racita que nos sigue sintonizando por Radio San Chepe. Continuamos por acá con más temitas, con Barrita Libre y por acá con Norita Libres, mi racita. Y para que se vaya a soler, por ahí para que vaya mandando mensajito, dice. Saludos para acá para el buen amigo Beto Hernández, por ahí para la racita de Rosenberg, Texas. Ay, saluditos cordiales. Y nos vamos a ir con esto, mi racita, que dice. Fue mentira.

saluditos cordiales por ahí para toda la racita que nos sigue sintonizando por acá por Radio San Chepe. Saluditos cordiales por ahí para toda esa racita que anda por ahí en pura chinga. Y pues por ahí también para la racita que ya anda vaciando botes. Saluditos cordiales, mi racita, y feliz viernesito. Ya se la saben, feliz.

Continuamos por acá con más temitas, saluditos cordiales por ahí para toda la racita y mi racita. Tenemos por acá barrita libre, ay, para que se vaya reportando, y dice por acá el buen amigo Beto Hernández, ay, écheme cama de piedra con los potros de Sinaloa, ay, para el resbalón y la vaca prieta, va, que va, deje, nada más se la busco. Dice la cama de piedra con el... ¡Uy! Ya se me perdió. Ay, saluditos cordiales para el buen amigo Beto Hernández, por ahí para toda la racita de Rosenberg. Te dije, sí, dice, ay, para el resbalón y la vaca prieta. Les vamos a echar este temita, dice la cama de piedra.

Continuamos por acá con más temitas, saluditos cordiales por ahí para toda la racita que nos sigue sintonizando por Radio San Chepe. Saludos cordiales por ahí para toda la racita y por acá mi racita nos vamos a ir con este temita que ya teníamos por acá bien enfilado hace un ratito que dice... Ay, ya lo perdí. Ya se me fue mi racita. Nah, no es cierto, no se me fue. Por acá anda, dice... Plato de segunda mesa...

temitas, mi racita. Saludos cordiales por ahí para toda la racita que nos sigue sintonizando por Radio San Chepe. Saluditos cordiales por acá para el buen amigo El Navito, que por ahí andan en pura chinga. Saluditos cordiales por acá para el buen amigo Beto Hernández. Por acá para el Roster Martínez. Y por acá dice Marisol Nava. Hola Susi, buenas tardes, si me puedes. Por ahí te encargo el temita de Niña Hechicera con Vicente Fernández. Ay, por favor y gracias. Saluditos. Por acá le mandamos este temita. Por ahí para la buena amiga Marisol Nava. Saluditos.

0: El fútbol.
1: Continuamos por acá con más temitas, saluditos cordiales por ahí para toda la racita que nos sigue sintonizando por Radio San Chepe. Saluditos cordiales por ahí para toda la racita, saludos cordiales por acá para el buen amigo Roster Martínez, por ahí para su sobrino Luciano Miranda, por ahí para Iván Miranda, para toda la racita de la clica del doble R. Ay, saluditos cordiales, y dice por acá el buen amigo Beto Hernández, ay, échame nada contigo, con los invasores de Nuevo León, ay, para la vaca prieta, el eslabón y puro Rosenberg, Texas, saluditos por ahí para toda esa racita. Nos vamos con esto.

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1: Continuamos por acá con más temitas, saluditos cordiales por ahí para toda la racita que nos sigue sintonizando por Radio San Chepe. Continuamos por acá con más temitas y dice por acá el buen amigo Cuauhtémoc Andrade. Hola, ¿cómo estás? Saludos a ti. Me puedes mandar un saludo para Beto Juárez desde Atlanta, Georgia. Es un buen amigo y me puedes complacer con la canción de Cuando Ya No Estés Aquí. Ay, por favor, va que va este temita. Ay, saluditos y dice por acá el buen amigo Beto Hernández. Ay, saludos para la patrona Marisol Lava. Ay, saluditos. Y échate tu desastre con Laberinto, va que va. Ya la tenemos bien enfilada. Ay, saluditos.
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Continuamos por acá con más temitas. Saludos cordiales por ahí para toda la racita que nos sigue sintonizando por Radio San Chepe. Continuamos por acá con más temitas y dice tu desastre del grupo Laberinto. Ay, saluditos cordiales para el buen amigo Beto Hernández, por ahí para toda la racita que nos sigue sintonizando. Y dice nada más porque es viernes y ya andan echeando las coronitas por ahí a enfriar. Ay, ya las tienen bien muertas. Saluditos cordiales para toda esa racita y nos vamos con esto. Y por acá tenemos ya enfilada 50 calaveras.

0: Estamos por acá con más temitas y saluditos cordiales por ahí para toda la racita. Saludos cordiales por acá para el buen amigo Beto Hernández. Dice por acá un saludo para el Palma Guillén. Saluditos cordiales por ahí para el buen amigo el Palma Guillén. Y por acá continuamos con más saluditos. Saludos cordiales por ahí para toda la racita de la clica del doble R. Por acá para el buen amigo Roster Martínez. Saluditos cordiales también por acá para el amigo Ángel Castro. Por ahí para Alejandro Castro y para el buen amigo el Navito. Continuamos con esta rolita, mi racita.
1: Vamos a aventarnos un corrido.
0: Hay saluditos para toda la.

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1: Continuamos por acá con más temitas, saluditos cordiales por ahí para toda la racita que nos sigue sintonizando por Radio San Chepe. Continuamos por acá con más temitas, saludos cordiales por acá para el buen amigo Beto Hernández, por ahí para toda la racita de Rosenberg, Texas, que por ahí ya anda vaciando botes y tienen por ahí las coronas bien muertas. Ay, saluditos cordiales y dice, saludos en cabina, ay, si me puedes complacer con la de Cuando Nadie Te Quiera con los Players. Va, que va, por acá saluditos para el Buki de Mississippi y ya por acá le tenemos ese temita bien enfilado. Nos vamos a ir por acá con este otro temita que nos está solicitando el buen amigo Beto Sánchez. Saludos cordiales por ahí para los braimeros más perros de Houston y Sheridan. Por ahí con la rolita dice, por acá el buen amigo, tú ya sabes cuál rolita. Pues por acá.

saluditos cordiales por ahí para toda la racita que nos sigue sintonizando por Radio San Chepe. Ay, saluditos cordiales para toda la racita. Y dice el buen amigo Beto Hernández. Hay un saludo para el loro que ya tiene una semana dormido y no trabaja. Órale, ya échale un balde de agua bien fría. No se crean, muchachos. Dice, ay, échate la de doble engaño con los cadetes de Linares. Ay, para Gabino Barrera. Ay, saluditos cordiales.

Continuamos por acá con más temitas, saluditos cordiales por ahí para toda la racita que nos sigue sintonizando por Radio San Chepe. Saludos cordiales por acá para toda la racita. Y dice, ay, échame cuando nadie te quiera. Va, que va. Dice, cuando nadie te quiera, ay, saluditos cordiales para toda la racita que nos sigue sintonizando por acá por Radio San Chepe. Saludos cordiales por acá para el buen amigo el Buki de Mississippi, dice, saludos en cabina. Ay, si me puedes complacer con la de cuando nadie te quiera, con los players. Ay, saluditos cordiales. Saludos cordiales por acá para el buen amigo Beto Hernández. Y dice que por ahí el buen amigo el loro tiene mamitis o papitis. Saluditos.

por acá con más temitas cordiales por ahí para toda la racita que nos sigue sintonizando por Radio San Chepe. Continuamos por acá con más temitas y dice, sin reproches, ay, por favor, va, que va, a ver, écheme esa de sin reproches. Ay, saludos para el buen amigo Beto Hernández y deje nada más por acá, se la busco. Continuamos por acá con más temitas y dice, sin reproches.

Sintonizando por Radio San Chepe. Continuamos con más de Mita y Racita por ahí para que se vaya reportando. Los saluda Susy Morales, la China. Y continuamos por acá con Barrita Libre. Saludos cordiales por acá para el buen amigo Beto Hernández que nos está patrocinando esta horita. Y continuamos por acá con un saludito por acá para la racita que radica en Mississippi. Dice saludos para el carnal Eric Solís. Por ahí para toda la raza que radica en Mississippi con la canción del aliado de Larry Hernández. Pues seguimos, nos vamos con esto, mi racita. Saludos cordiales por acá para el buen amigo Alonso Roque.

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Continuamos por acá con más temitas, saluditos cordiales por ahí para toda la racita que nos sigue sintonizando por Radio San Chepe. Continuamos por acá con más temitas, saluditos cordiales por ahí para toda la racita que nos sigue sintonizando. Saludos cordiales por ahí para la racita que ya anda vaciando botes y que ya andan por ahí pisteando. Dice, ay, saluditos cordiales para toda la racita de Mississippi. Nos vamos con ese temita que por acá nos están solicitando. Ay, ya se me perdió. Dice por acá el buen amigo José Castro. Ay, saludos, China. ¿Sí me puedes poner la canción de Golondrina de Ojos Negros? Con Trini y la Leyenda. Ahí va que va. Saluditos cordiales para toda la racita. Y no ando pisteando, mi racita. Me traen bien castigada. Continuamos con más temitas.

Continuamos por acá con más temitas. Saludos cordiales por ahí para toda la racita que nos sigue sintonizando por Radio San Chepe. Continuamos por acá con más temitas, mi racita. Y por acá tenemos Barrita Libre. Saluditos cordiales por acá para el buen amigo Beto Hernández, que por acá nos está patrocinando esta horita. Y mi racita, por acá nos vamos a ir con esto que dice: de vagón chicano, señorita cantinera.

unos temitas. Saludos cordiales por ahí para toda la racita que ya tiene bien formadas las coronitas y las modelitos. Ay, para chingárselas. Saluditos cordiales para toda la racita. Y dice por acá, ay, échate mi caballo pobre. Ay, por favor, un saludo para el Loro, el Paisa, el Nelson. Por ahí para Juan y el Conflay. Ay, saluditos para toda

Continuamos por acá con más temitas, mi racita. Saludos cordiales por ahí para toda la racita que nos sigue sintonizando. Saluditos cordiales por ahí para el buen amigo Beto Hernández. Saluditos cordiales por ahí para toda la racita. Y por acá vamos a mandar un saludito para toda la racita de la clica del doble R. Por ahí para el buen amigo Iván Miranda. Por ahí Luciano Miranda. Por ahí Iván Miranda. Salomé Miranda. Osvaldo Miranda. Y por ahí para el buen amigo Roster Martínez. Por ahí para toda esa racita que ya anda juntándole herramienta para irse a chingar las caguamas. Ay, saluditos y nos vamos con esto que dice la gitanilla. Ay, saluditos y dice el compa Eric Solís. Ay, saludos para la compañía Moncada Remodeling.

Continuamos por acá con más temitas, saluditos cordiales por ahí para toda la racita que nos sigue sintonizando por Radio San Chepe. Continuamos con más temitas, saluditos cordiales por ahí para toda la racita. Y por acá nos vamos a ir con este temita, mi racita, dice la banda El Recodo. Pena tras pena. Ay, esa no.

Continuamos por acá con más temitas, saluditos cordiales por ahí para toda la racita y nos vamos a ir con este saludito, dice, ay perdón, un saludo para la compañía Moncada Remodeling, que ya estamos destapando coronas por ahí con la rola de Narco Batallón de Beto Quintanilla, ay que le tome Alonso Roque y el patrón Enrique Moncada. Dice por acá el buen amigo Eric Solís. Ay, saluditos cordiales para toda esa racita. Y nos vamos con esto.

Continuamos por acá con más temitas, saluditos cordiales por ahí para toda la racita que nos sigue sintonizando por Radio San Chepe. Saludos cordiales por acá para el buen amigo Beto Hernández, que por acá nos está patrocinando esto ahorita. Y mi racita, por acá tenemos también una horita totalmente libre y disponible por ahí por si usted gusta y quiere patrocinar. Dice, chinita bonita, póngasela de corazón de perico con los rasos. Y saludos para el mariachi que va echando coronas ya. Dije por acá nada más, se la busco. Dice, corazón de perico. Ay, saluditos para toda la racita y nos vamos con esto. Saludos cordiales por acá para el buen amigo Junior Hernández. Ah, no, perdón. Ay, ando bien perdida. Junior Morales. Saluditos por ahí para el mariachi. Por ahí para el buen amigo Beto Hernández.

dice por acá, extraño a mi vieja, ando chipil, ora. Nada más con que no vaya a salir con 9 meses, porque va a valer. No, no se crea. Saluditos cordiales por ahí para toda la racita y nos vamos.

Continuamos por acá con más temitas, saluditos cordiales por ahí para toda la racita y de racita por acá. Continuamos con más temitas, saludos cordiales por acá para el buen amigo Beto Hernández, que por acá nos está patrocinando esta horita. Y mi racita por acá con ese temita, vamos por concluida esta horita patrocinada por el buen amigo Beto Hernández. Saluditos cordiales por acá para toda la racita de Rosenberg, Texas. Y mi racita por acá tenemos una horita totalmente libre y disponible por ahí por si usted gusta y quiere patrocinar, ya se la sabe. Vaya haciendo acto de presencia y vaya mandando mensajito. Saluditos cordiales por ahí para toda la racita. Y dice, hija, saludos, sobrina. Ay, saludos para acá para mi buen tío, el Michi. Saluditos cordiales por acá para el Michael Mendoza, que ya anda vaciando botes y dice, ay, échamela y nos estorbó la ropa. Ahí va, que va. Saluditos.

0: Estorbó la ropa, una de las canciones.
1: Vamos por acá con más temitas, saluditos cordiales por ahí para toda la racita. Y dice, ay, dice, saludos para Beto Hernández, saludos por acá para Beto Sánchez, para El Cana, saluditos por acá para mi vieja hasta San Martín Río Verde. Ay, saluditos, y nos vamos a ir con esto, mi racita. Dice, la dinastía de Tuzantla, son las 2 de la mañana. Ay, saluditos para toda la racita.

Seguimos por acá con más temitas, saluditos cordiales por ahí para toda la racita que nos sigue sintonizando por Radio San Chepe. Continuamos por acá con más temitas, mi racita los saluda Susi Morales, la China. Y continuamos por acá con más temitas. Por acá vamos a continuar con este temita que nos está solicitando el buen amigo, el Michi. Por acá mi tío Michi dice, échame un mar de vino. Dice, ay cabrón, era un mar de amor. Bueno, es un mar de vino, tío, por ahí, saluditos, y dice, ay, saludos para todos los radioescuchas de Radio San Chepe, de parte por acá del tío Michi, saludos para el Navito Verde, por ahí, el Navo Verde, el Navito, y al más o menos, ay, para el Hugo,

Y dice por acá el tío Modesto, y dice por aquí andamos en sintonía con la China. Ay, saluditos para toda la racita que nos sigue sintonizando por acá por Radio San Chepe. Saluditos cordiales por acá para el buen amigo Modesto, Galván de Abarrotes, Galván. Y continuamos por acá con más temitas. Dice por acá el buen amigo el Tavo, dice saludos para la raza de Estanzuela, Mezquitic de Carmona. Ay, para el Leno, el Chiquis, el Mai, para el Tavo. Y ay, si nos puedes complacer con la...

continuamos por acá con más temitas. Saludos cordiales por ahí para toda la racita que nos sigue sintonizando por Radio San Chepe. Saluditos cordiales por ahí para toda la racita. Y continuamos por acá con más temitas. Dice por acá el Michi Mendoza. Por acá el tío dice, saludos. Algo de respeto del norte. Ando tomando saludos por ahí para el Navito. De mi parte, por ahí para toda la raza de Mesa de Palo Blanco, Querétaro. Ay, para mi sobrino Mandín Galván y mi carnalito Roberto Rubio, el Tintán. Y saluditos por ahí para la Chiave Flores, para Beto Hernán Sánchez, perdón, para Simón Sánchez y para el Parna. Saluditos cordiales, mi racita, y nos vamos.

Continuamos por acá con más temitas y saluditos y saludos cordiales por acá de parte del Roster Martínez para el buen amigo el más o menos. Saluditos cordiales y dice por acá el compa y el amigo Navito. Ay, saludos para el Michi. Saluditos y dice que por ahí ya anda vaciando caguamitas. Ay, saluditos y nos vamos

mi racita, saluditos cordiales por ahí para toda la racita que nos sigue sintonizando por Radio San Chepe. Saluditos cordiales, dice por acá el buen Roster Martínez. Saludos cordiales por acá para el Roster Guillén. Por ahí para

De Canadá dice como per... Dice como perdido. Si la tormenta no la dejó sintonizar, andamos con mucho trabajo, jeje. Saluditos cordiales por acá para mi buen amigo Hugo Boss. Y por acá le vamos a echar este temita.

Continuamos por acá con más temitas, saluditos cordiales por ahí para toda la racita que nos sigue sintonizando por Radio San Chepe. Continuamos por acá con más temitas y dice, ando en la calle del olvido. Ay, saludos para mi amigazo Hugo, hasta las cataratas del Niágara, dice por acá mi tío Michi. Ay, para Mari de San Martín Río Verde, que la quiero un chingo. Ay, para saludos para mi primo Raúl y el Ruli hasta Kansas City. Saluditos cordiales por ahí para toda esa racita y nos vamos por acá con más temitas. Saludos cordiales por acá para el amigo Hugo Boss. Y continuamos por acá con este temita que nos estaba solicitando por acá Beto Sánchez, dice, hay saludos para la Chía de Flores con la rolita de Beto y sus canarios, palomita de alas blancas. Ay, si se puede, claro que se pudo.

Continuamos por acá con más temitas, saluditos cordiales por ahí para toda la racita y mi racita. ¿Qué creen? Que yo ya me voy a pasar a retirar, ya por acá aterrizó el avión del amigo Wichi, por ahí para seguirlos complaciendo, saluditos cordiales por ahí para toda la racita. Y dice, saludos cordiales por ahí para el buen amigo Roster Martínez, por ahí para la clica de la doble R, que por acá nos está mandando mensajitos. Saluditos cordiales mi racita, y por acá les voy a mandar

Continuamos por acá con más temitas, saluditos cordiales por ahí para toda la racita que nos estuvo sintonizando el día de hoy por acá por Radio San Chepe. Saluditos cordiales por ahí para toda la racita de Mississippi y por ahí de Canadá, también por ahí para la racita que nos sintonizó desde Atlanta, Georgia. Saluditos cordiales, mi racita. Y pues, ¿qué creen? El día de hoy yo ya me paso a retirar, dice por acá mi tío Michi. Saludos para el primo Rugars Guillén. Saluditos cordiales. Y dice por acá el buen amigo Beto Sánchez, China. Un saludo para mi amigo Michi, para Simón Sánchez con la canción de Los Vaqueros del Norte, Mi Último Jaripeo. Saluditos cordiales por ahí para toda la racita. Y por acá ya tenía otro temita enfilado, mi racita, pero le voy a echar ese ahí para despedirme. Saludos cordiales por ahí para toda la racita. Y pues por acá, mi racita, nos vamos a ir el día de hoy con este temita, Mi Último Jaripeo. Saludos cordiales por ahí para toda la racita. Y por acá nos vemos el día de mañana, mi racita, en punto de las 8 de la mañana a 10 de la mañana. Por acá para seguirlos complaciendo. Saludos cordiales por acá para toda la racita de la clica del doble R. Y por acá saludos para el buen amigo Beto Hernández, para toda la racita de Rosenberg, Texas, que por acá me estuvo patrocinando la primera horita. Saluditos cordiales, mi racita, y por acá los dejo con este temita y

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0: Buenas tardes, mi raza, aquí con ustedes, su amigo y servidor Luis Morales, acompañándolos de 5 a 7 de la tarde, mi raza. 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Ánimo, saludos a toda la raza que está en sintonía de Radio San Chepe. Saludos.
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0: Saludos para el gallo, el chapín, ahí para el minimi. Saludos a toda la raza. Ánimo, saludos ahí para el gallo de Mississippi. Fierro, viejo, saludos. Por ahí andan vaciando pura Pacífico. Por allá tienen la bocinilla. Ánimo, saludos, puro. Pura de igual, saludotes, ahí para toda la raza, por ahí para el gatillero que anda echando, pura Michelón, saludos, ahí para toda la raza. Fierro, por acá, nos llega algo de Grupo Laberinto, esto se llama Zenón Torres Vélez.

0: saludo para toda la raza que anda pisteando. Ánimo, saludotes.
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0: Saludos, amigos, sin Gonzalo y Chapín Moreno nos patrocinan la hora que sigue. Ánimo, saludos.

Por acá seguimos con más temas. Por acá nos llega algo del grupo Laberinto. Esto se llama Juan Corona. Ahí saludos para el gallo, ¿no? De Mississippi. Saludos de Brava, el amigo Mandín Galván y puro A&M Roofing. Ánimo, saludotes. A&M Roofing, Dragwell Remodeling. Saludos.

0: Ay, saludos para el amigo Iván Miranda. Saludos para toda la clica de la WR. Ánimo, saludos.
1: Así
0: ahí para toda la raza. Por ahí para Ángel Rodríguez. Ahí para Salomé Miranda, el compadre. Ahí para Alan Miranda, el roster. Ahí para toda la raza.

0: Por ahí la raza, por ahí de Dreadwell Remodeling, A&M nos da barra libre para que toda la raza pida sus temitas pura para pistear, mi raza. Ánimo, saludos, en esta hora entra pura para destapar botes, ánimo.
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0: Para el saludo del amigo Beto Sánchez. También saludos del amigo Beto Hernández. Ahí para Nelson Juan Pillo, el Chinteis del Oro. Ánimo, saludotes. Ahí para los primeros de Houston y Sheridan también. Saludos para toda la raza que está sintonizando Radio Sanchepe. Ánimo.
1: Además de varios vuelos.
0: Ahí saludos para el gallo.

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1: Por acá seguimos con más temas, porque nos llega el grupo Laberinto. Esto se llama El Perrón Merino. Échale saludos, ánimo. Ahí para el gallo, ahí para el Minimil Chapín, ahí para el amigo Mandín Galván. Saludos.

Acá nos dice el amigo Beto Sánchez. Hola, mi Gucci, saludos, ¿cómo está? Ya no había estado en cabina. Por aquí andamos ya de regreso, viejo, pero ya andamos en un mandadillo, pero ya estamos de vuelta. Saludos al amigo Beto Sánchez, Charles Flores, ahí para Junior Sánchez y Ashley Sánchez hasta Houston, Texas. Ánimo, saludos para la familia Sánchez Flores.

Un saludo para toda la clica por allá de la doble R. Por eso lo soy para el compadre Salomé Miranda de parte de Roster Martínez. Por acá nos llega esto que se llama El Mayor y Carabeo. Por acá nos dice el amigo Eric Solís. Un saludo para Alonso Roque y Eric Solís. Y para mi carnal Iván Miranda. Y con la rola del dólar doblado de Sergio Vega. Saludos.

Para ganar, dice el pariente Junior Morales. Pariente, póngase la venganza del viejito y de los huracanes. Saludos hoy para el mariachi y los muñecos de Mississippi. Ponga la de la doble rodado de los armadillos. ¡Ánimo, saludote!

Ahí saludos para Traigo el Remodeling, A&M en Collar, Kansas. Por ahí saludos para el amigo Austin Gonzalo, el Chapín. Ahí para el Gallo de Mississippi, para el Gatillero y el amigo Mandín Galván. Saludos, por aquí andan refrescándose la garganta. 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

De Mississippi, saludos en cabina. Y se me puede poner la del señor de la T. Ahí con banda brava y súbale, puro radio Sanchepe. Ánimo, saludotes. Y súbale, viejo. Ánimo, saludos para toda la raza por allá de Mississippi. Ahí para el amigo Nabo Verde, saludos. Por acá seguimos con más temitas. Por acá nos dice el pariente Rosendo Morales, póngase la venganza del viejito de los huracanes. Saludos para el mariachi y los muñecos de Mississippi. Saludotes.

Por acá nos dicen Roster Martínez, saludos a ver Iván Miranda, Salomé Miranda, Alan Miranda, Osvaldo Miranda, a El Oaxaco y el sobrino César, al sobrino Luciano Miranda y al patrón doble R, pura clica doble R, de parte de Roster Martínez, ahí con la canción de 70 calaveras. ¡Ánimo, saludote!

Acá nos dice un saludo a los roferos de Dallas, Texas, ahí con la canción de Carlos y José, La Hierba Buena. Ánimo, saludotes, ahí va el amigo Imanol, ahí va la familia Villafuerte, allá en Dallas, Texas, saludote.

Acá nos dice Alan Miranda, salud, güey, ahí para la clica de la doble R, para los parientes, los muñecos de Mississippi. Ahí póngase la de cuando te acuerdes de mí con Banda Roja. ¡Saludotes! ¡Y súbale, mi raza! ¡Ánimo! Que es viernes, día de cheque y día de pistear. ¡Ánimo, saludotes! Gracias a Diosito. Otro viernesito más. ¡Ánimo, saludotes!

Por acá seguimos con más temitas. Buenos saludos ahí para el tío Hugo Morales, radicando por allá en el estado de Florida. Saludos ahí para la familia Arvizu Morales. Por acá nos llega esto que se llama La Siembro, Cosecho y Vendo. Y saludos ahí para el equipo Drywall Remodeling, A&M, Coyar, Arkansas. Ánimo, saludos, pues, ahí para

Por acá nos dice el amigo Leno, saludos ahí para Estanzuela, el Tebo, el Chiquis, el Ma y el Leno, ahí con la rulita de Nariz Diagramo. ¡Ánimo, saludos! Saludos ahí para el Gallo de Mississippi, para el amigo Mandín Galván, ahí para Austin Gonzalo, el Chapín y el Gatillero, saludos. Hasta Coyar, Kansas, por ahí andan vaciando pura Pacífico y Miguel López, saludos.

Por eso saludos para Iván Miranda, saludos para Salomé Miranda, Alan Miranda, Osvaldo Miranda, ahí para el Oaxaco y el sobrino César y el sobrino Luciano Miranda de parte del amigo Roster Martínez. Saludos para el patrón, el doble R, pura clica doble R de parte Roster Martínez. ¡Ánimo, saludotes!

0: 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Por acá nos dice el amigo Rooster Martínez. Saludos a Iván Miranda, Salomé Miranda, Alan Miranda, a Osvaldo Miranda, al Oaxaco y al sobrino César y al sobrino Luciano Miranda y al patrón doble R, pura clica doble R de parte de Rooster Martínez. Ahí con la canción de 70 calaveras, mi raza, ánimo.
1: Haciendo una colaboración con mis compas de la banda Cerro Mocho. Así es que vamos a enviar un tema que se llama 70 calaveras, plebes, fierro colorado.